Mira, por acá, ojo, en el chat dicen, la conozco, buen tema. Mira, emojis que van llegando en el WhatsApp de la radio, también hay gente que conoce esta canción, y lógico, hay gente que quizás te genere algo, a ver. ¿La conoces? Ahí está. Es un buen tema, chicos, ¿eh?

Uf, uf, tremendo. Aura, aura de canciones. Che, tremendo, qué buen tema. No, me vuelvo loco con esa canción de Tiesto, Daisy Secrets. Se llama la canción, un temazo. Bueno, canción que yo reservo. Mike me dice algo de los Beatles. A ver, por acá algunos van tirando también canciones que irían reservando. A ver, tenemos la... mirá qué temazo, la canción... Stereo Love, dicen acá. Esta la reservo, buen tema. Qué raro que no te reservas ninguna de Los Piojos. Es que sí, puede ser. De Los Piojos, ¿sabes cuál me reservaría, Mike? La canción Muy Despacito o Los Mocosos. ¿Sabes que Los Mocosos me encantan? Un temazo. Un temazo. Los mocosos se trepan y se van hacia el sol de los trenes de piedra. Ya está, soy Ciro, la reencarnación de Ciro, ahí está. No, aparte acá me dicen es un temazo, pónganlo, sabes que está para ponerlo, bueno, pero no sé si podemos pasar canciones de Ciro, pero bueno, para ponerla de fondo en un ratito estaría bueno. Canciones que reservarías, no sé, por algún motivo, tu canción favorita en el mundo. Bien, momento de repasar la superlista, puesto número 15. Rossi Oficial, Roger King BM, el que se la queda pierde, cayendo dos lugares con dos semanas de permanencia. Puesto número 14, Manero, Todo por un Beso, cayendo cinco lugares con 10 semanas de permanencia. Puesto número 13, Yami Safdi, Alejandro Sanz, Cuéntame, subiendo 6 lugares, 6 semanas de permanencia. Puesto número 12, Natalie Pérez, haciendo toda la semana misma posición con 3 semanas de permanencia. Continuamos ahora sí de la mano de Bosa, junto a BL, haciendo Hasta Abajo, cayendo una posición, 2 semanas de permanencia. Puesto número 11.

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0: De la mano de Natalie Pérez abrimos una nueva hora aquí en La 90. Puesto número 10, un montón, cayendo 5 lugares con 17 semanas de permanencia. Mike en controles musicalizando, Fernando Orellana de este lado, llega Max Carra haciendo vida, cayendo una posición, 4 semanas de permanencia y es el puesto número 9.
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0: Mi cuerpo es tu cuerpo, me puedes usar y usar. Sí, Max Garra haciendo Vida, canción que, bueno, me sorprende que esté tan... A ver, se cayó una posición, sí, es verdad. Pero, chicos, la cantidad de veces que pidieron esta canción durante la semana, yo pensaba que por lo menos pegaba, no sé, puesto número 3, número 2, número 1, tipo se metía en el podio, ¿viste? Por lo menos top 5, entre las 5 mejores, por lo menos, pero bueno, cae una posición. Se ve que ha habido muchas canciones más pedidas también, muchos votos, por supuesto. Bien, WhatsApp de la radio, 3445407820. Hola Fer, me encantan las canciones de Natalie Pérez, sigan pasándolas, porfa. Bueno, saludos para Alfon, que los escucha desde la ciudad de Victoria. Hola Fer, estamos acá yendo a pescar a Santa Fe. Un saludo para Juan Manuel y Darío. Pasame un tema, gracias. Dale, compa, un saludito grande para vos. Acá estamos en la fábrica escuchando la radio. Mira, nos mandan acá, pero bueno, no vamos a decir por supuesto el nombre, pero listo, a full, me encanta. No, no podemos decir nada, lógico, porque el famoso spam. Estamos en radio, estamos en stream, estamos en YouTube. Entonces, claro, no, olvídate, no se puede, pero bueno. Mucha gente además presente del otro lado. Hola Fer, saludos para Cristian, para Andrea, para Giselle. Te estamos escuchando, Cachise. Nos recomendó la radio. Muy buena, nos encantan. Las canciones que pasan son buenísimas. Y además, no interrumpen las canciones. Ah, claro, como que no te hablan encima del... Bueno, está, bueno, qué sé yo. Puede ser. Todo depende de la producción, que se pone la 10. No, si fuese por mí te hablo toda la noche, nada, mentira. Pero sí, todo depende de la producción, del operador, claro, te activa el micrófono, bueno, hay que hablar y qué sé yo. Si no, a ver, si te molesta, tenés Spotify, tenés YouTube Premium, YouTube Music, YouTube simplemente, qué sé yo, no sé, tenés un montón de aplicaciones. Bueno, la radio funciona así, pero igual está bien, ¿no? Que nos digan esto, porque también te halaga un poco, porque te dice, che, si no hablas mucho, no sé, siento que estoy sola, y si no, che, que queremos escuchar música, no te queremos escuchar hablar, querido. Y bueno, pero así es la radio, ¿viste? Y todo depende del operador, te enciende el micrófono, bueno, tenemos que hablar, te apaga el micrófono y ya está, ¿viste? Pero claro, yo hablo, depende de lo que me digan de producción. Hola Fer, estamos haciendo... ¡No! ¡Mirá qué lindo! Che, me encantan estas ropitas acá, todas de la selección, me encanta. Un saludito grande para Rocío, para Daniela, para Cami y para Victoria. Estamos escuchando el programa, te queremos mucho Fer. ¡Ay, muchas gracias, chicas, muchas gracias! Hola Fer, ¿me podrían pasar, por favor? Acá están pidiendo, mira, un tema de Cerati. Tremendo. Bueno, ¿podríamos pasar algo de Cerati o no, Mike? Está medio difícil, ¿no? Pero bueno, algo más o menos parecido te vamos a pasar. Hola, somos Ale y Melissa. Queremos escuchar, por favor, la canción Apatú. Bueno, dale por acá. Saludos para Maxi. Pasen chévere de Ryan Castro con Aria Vega. Bueno, saludos también por acá para el... Ah, mira, el querido Lauti que dice... Soy el Lauta, como el cantante, soy el Lauta. Queremos escuchar un temita de La Planta. Mirá, bueno, cumbia uruguaya bien aquí. Bueno, dale, si tenemos para después de la Superlista, te vamos a pasar algún temita de La Planta. Sí, se la pedimos al operador, a ver si tenemos algo para pasarte, por supuesto que sí. Saludos para Diana y para Martín. Te queremos decir que acá tenemos a una fanática y enamorada de vos. Y acá mandan la foto, encima posando. Bueno, muchas gracias. Mira, ya admiradores que vienen llegando del otro lado, que mandan fotos por acá. Bueno, muchas gracias. Muchas gracias entonces a la amiga Jake. Bueno, no me dejan el nombre, no la puedo saludar. Hola, genio crack, pasen la canción de Eugenia Quevedo, Rosa y Big One, por favor, para repetir, piden por aquí. Bueno, dale, te la vamos a pasar, seguramente tiene que estar un poquito más arriba, no creo que haya quedado eliminada, creo que estaba en el podio, Mike, me parece. Así que, bueno, deben, seguramente en un ratito va a estar llorando. Si es que no quedó afuera, que no creo, porque sería un montón. Pero bueno, vamos a ver qué onda. Hola, pasen chévere. Bueno, che, ¿cómo la piden a ella, eh? Seguramente la vamos a estar pasando después de la Superlista. Hola, genio, estamos acá preparándonos para la previa de esta noche. Vamos que se vienen los remix y nos mandan el emoji de fueguito por acá. Sí, ya en un ratito se vienen los remix, amigos. WhatsApp de la radio, 3445407820. de la mano de la señorita Natalie Pérez, haciendo Amor, bajando una posición con 11 semanas de permanencia. Continuamos en el puesto número 8.
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Los Crash presentando en este caso a Migrantes junto a Matías Valdés, haciendo Amor del Agro, subiendo 7 posiciones, primera semana de permanencia, puesto número 7.

0: ¿Qué opinás de RIP Mundial? Dice acá Amir. Mira, no sé, la verdad, yo creo que coincido un poco porque es como un mundial bastante raro, 48 selecciones, viste, no sé. Acá me decía recién que lo de Marcelo Gallardo no lo sabía, claro, se fue en 2022 y se fue en 2026. Chicos, yo no dije nada, yo solamente tiré una data que ya digo, ustedes saquen sus propias conclusiones. Listo, ya está, lo dejo ahí. Por acá también me decían que en 2022 Belgrano asciende a primera, ¿puede ser? Ok, bueno, y ahora es el campeón, bien. A ver, ¿qué más? ¿Qué más pasa en 2022? ¿Hay más datas o no? No hay más data. Bueno, continuamos por acá entonces. Mira, si hablamos de canciones, tenemos un montón de canciones, incluso legendarias, chicos. Canciones legendarias, por ejemplo, acá tenemos Hey Jude de los Beatles, ¿ok? Canción que quedaría acá guardada, ¿bien? Guardada, reservada acá para el amigo, para Carlitos, ahí está, un fanático. Bohemian Rhapsody, ¿ok? Una canción de las que yo me reservo, dice acá Meli. Saludos, Fer. Saludos por acá. A ver qué tenemos acá. Más saludos para... Ah, para Susana, ok. Susana que también está acá full. Mira, un temazo. La canción Imagine de John Lennon. Por acá también me gustó que tiraba la de Satisfaction. Esa es buen tema. A mí me gusta Fascination. Eso también es buen tema. Pues me salió medio... medio como el de mala fama. Está bien, hay que practicar el canto en inglés. Y bueno, después te sale Fascination, que es un temazo también que lo podríamos pasar también, ¿no? Creo que ya lo hemos pasado acá, Mike, como flashback, ¿o no? Sí, creo que sí. Te digo porque es una canción que me gusta, entonces ya me ha quedado en la memoria. Cualquier tema de Nirvana. Ok, ahí va. Algún temita del polaco también. Bueno, las diferencias, ¿no? Pero está bien, porque cada uno tiene sus canciones, ¿no? Las diferenciadas, exactamente. Like a Rolling Stone de Bob Dylan. Uf, mirá vos. Mirá el temazo, ¿no? Que tiran acá. A ver, vamos a seguir. Hola, Fer. Alguna de Daddy Yankee, por supuesto, porque me encanta el reggaetón y me encantan sus canciones. Ahí va. Recién también había uno que decía que me gustó mucho. Alguna de Marama o de Rombay. Aquellos años, ¿no? Que, bueno, nos trae mucha nostalgia. A todos aquellos que somos de la época 2015-2016, claro, nos hablas de un tema de Rombay, un tema de Marama, un tema de Toco para Vos. ¿De quién más puede ser? De Mano Arriba. ¿Quién más? A ver, ¿qué más tenemos? ¿Qué me falta? Dame 5, sí, también. Enero, bien Mike, enero. Pijama Party también estaba. Agapornis, bien, ¿qué más? Canto para bailar, dice Mike, ¿eh? Canto para bailar, atención, che, buenas, qué buena música en esos tiempos, ¿no? Pero igual, ¿sabes qué? Pienso que dentro de unos 15 años, la gente de hoy va a estar como que, che, ¿te acordás cuando sonaba Emilia, cuando sonaba María Becerra? ¿Te acordás de Nicki Nicole, de Tini? Che, qué buenas épocas, y bueno, está bien, chicos, es que es así. Nosotros decíamos en 2016, igual 2006 era como aceptable, ¿viste? Que te decían, che, la música ahora no me gusta, pero la cumbia que hacen estos chicos uruguayos como que está buena. Y era como que un poco aceptable porque, bueno, eran canciones... Sí, claro, que le dedicaban un poquito más a lo amoroso. Las canciones románticas, más que nada las de Marama. Sí, no, las de Rombay eran más como que, bueno, se iban más a otro lugar, pero... Las de Marama sí. Después llegó Paulo Londra, por ejemplo. También, ahí tenés otro gran artista. WhatsApp de la radio, 3445-407820. Momento de hacer un repaso en nuestra superlista. En el puesto número 10 queda Natalie Pérez haciendo Un Montón, cayendo 5 lugares con 17 semanas de permanencia. Puesto número 9, Max Carra haciendo Vida, cayendo un lugar, 4 semanas de permanencia. Puesto número 8, Natalie Pérez, Amor, cayendo un lugar, 11 semanas de permanencia. Puesto número 7 para Migrantes, Matías Valdés, Amor del Agro, subiendo 7 posiciones, primera semana de permanencia. Continuamos ahora sí con la superlista de la mano de la señorita Rosé junto a Bruno Mars haciendo Apatzu, cayendo 2 lugares, 57 semanas de permanencia. Puesto número 6.
1: Puesto número 6.

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0: Dos amantes de la mano de Tini y Ulises, subiendo una posición, 6 semanas de permanencia para ambos con este temazo, claro que sí. WhatsApp de la radio 3445407820. Por acá, hola Fer, yo soy más de las épocas de Macano, La Factoría. Tremendo, mira. Che, qué buenos temas, y hay mucho más por acá. En un ratito nos metemos al WhatsApp y vamos a continuar leyendo. Seguimos de la mano de la Joaquí haciendo Monoblock, cayendo una posición, 14 semanas de permanencia en la superlista, puesto número
1: 4. Puesto número 4.
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Y Los Ángeles Azules, de la A a la Z. Si te gusta y querés que forme parte de las 20 mejores canciones la próxima semana, entonces vas a tener que votarla. Y ahora sí, culminamos ya con los nuevos sonidos. Ya tenemos los nuevos sonidos para presentarte durante la semana. Bien, nos metemos al WhatsApp de la radio, amigos, 3445 407820. Hola Fer, un saludito grande para Augusto, pasen la canción Chévere, por favor. Bueno, acá tenemos, mira la foto que nos mandan acá, tremendo. No esperamos nada a la previa. El Fernet espumoso es este, un 70-30. El hielito por acá no está tan frío tampoco. Es verdad, chicos, igual, yo igual, no cuenta, ¿no? Salimos a la galería. Pero, a ver, ¿qué es lo que está marcando actualmente la temperatura en la ciudad de Rosario del Tala? Pasemos a los datos del tiempo antes de continuar, porque mira, muchos van tirando por acá las famosas canciones legendarias. Pero bueno, a ver, nos metemos al servicio meteorológico. A ver. 14 grados, acá estamos. 12 grados, ahí estamos. 12 grados marca la temperatura en Rosario del Tala. Cielo parcialmente nublado, vientos a 10 kilómetros en la hora, humedad del 90%, probabilidad de precipitaciones, hoy te dije 10, ahora te digo 6%. Mínima esperada para hoy 9 grados, mañana sábado tendremos día nublado, máxima de 17, mínima de 8. Para el domingo soleado durante el día, por la noche nublado con máxima de 18, mínima 7. Y para el lunes también nublado por la noche, pero soleado durante el día, máxima de, 16 y mínima de 7 grados. Ahí estamos, ahora sí. Hola Fer, acá estamos a full con el programa desde la aplicación, escuchándolos. Mi canción favorita por acá, mira, una canción de Macano, la canción Te Amo. Qué buen tema, qué buen tema. Aparte ya con, te digo directamente, con la intro de la canción Te Amo de Macano, olvídate, te enamorás. A ver, seguimos por acá. ¿Qué más tenemos? Seguimos por acá con, mira, Por una gota de tu voz de Abel Pintos es la canción que yo reservaría. Esa por acá. Ah, bueno, está. La reservás. Ok. La reservaría esa acá. Bueno. Por una gota, creo que se llama Tu Voz esa canción, si mal no recuerdo, de Abel Pintos. Buen tema, muy muy buen tema. A ver, seguimos por acá. Nam de Linkin Park, mirá que buena, esa canción que conozco. A ver, seguimos por acá. Una respuesta de Lim, dice acá, no sé quién es Lim, medio coreano me parece, ¿no? Por el... Puede ser. Alguna canción de Prince Royce podría ser Darte un Beso. Ahí está. Sí, la canción, la del 2014. Yo solo quiero darte un beso. Bueno, buen tema ese, ¿no? Para guardárselo ahí, un clásico, ¿no? Sí, un buen clásico. Atención acá, mira, Take On Me. Esa es buena. Take On Me de Aha. Muy buen tema. Para guardártelo, reservarlo, es una canción especial que la vas a escuchar no todos los días, sino en un momento especial de tu vida. Ahí estamos. A ver, seguimos por acá. ¿Alguna de Taylor Swift? La que sea. Ok. Seguimos con Pajarillo Verde de Opus 4. ¡No! ¡Qué temazo! ¡Qué temazo! Pajarillo Verde, yo... Ay, no me acuerdo cómo era la letra. ¿Cómo no quieres que cante? Después hay una parte que dice, pásame la cucharita. Es un buen tema, chicos, me encanta. Qué buen talento. Opus 4, tremendo. Me encanta, buenas canciones, aunque te digo la verdad, conozco pocas, pero bien, bien acá, Opus 4. Bien. Hola Fer, paso en la canción para repetir, por favor. Bueno, vamos a saludar a Vanina, a Mili y a Gustavo, que nos mandan por acá desde la fogata. Ah, mira, haciendo fogata por acá a estas horas. ¿Qué onda? ¿Hay campamento por ahí o qué? ¿Qué pintó? Che, me gusta igual, campamento a estas horas, tenés que animarte con el frío. Olvídate. Hola, soy Leticia. Saludos.

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0: medalla de plata para Ryan Castro, Capo y Gangsta haciendo La Villa. Puesto número 2 de la superlista, subiendo, atención acá, 9 posiciones. Primera semana de permanencia fue Ingreso la semana pasada, chicos. Y ya, bueno, hasta ahora es el mayor ascenso, el super ascenso hasta el momento, subiendo 9 lugares primera semana de permanencia. La Villa, puesto número 2. WhatsApp de la radio 3445 407820. Antes de conocer el puesto número 1, sí, tenemos que leer los mensajes. 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Pásame el... ahí estamos, este de acá. Bien, ahora sí, amigos, nos metemos al WhatsApp de la radio. Saludos para Julio. Saludos para Julio, que nos manda esta foto. Bueno, está bien, esta foto está buena. No la voy a comentar en vivo porque no queremos generar... claro, no queremos generar polémica, chicos. Es... folclore futbolero, se entiende, pero bueno, no se puede hablar de ciertas cosas acá y está perfecto. Bien, mirá la foto que mandan por acá. Un verdadero fan del Team Thanos, nunca deja de lado a Kyung-su. El gran Kyung-su merecía más tiempo en pantalla. Kyung-su, ¿alguien se acuerda? No, ni se deben de acordar. Porque claro, mandaban el famoso meme, falta menos para que llegue junio, pero no ese junio. ¿Y cuál es ese junio, Mike? El que todos estábamos... bueno, no sé si todos, pero... estábamos esperando... mirá, hace un año estábamos esperando la tercera temporada del Juego del Calamar. ¡Qué locura! Ya pasó un año. ¡Qué increíble! Bueno, estábamos... ahí como que, che, ¿qué va a pasar con el protagonista? El jugador 456, que estaba como que, bueno, no se sabía... ¿qué le habían hecho? No se sabía nada. ¿Qué iba a pasar con la 149? ¿Qué iba a pasar con la 120? Que no sé, viste el quilombo que había. Que bueno, el Frontman que había. Bueno, ¿te acordás que eliminó al amigo de Song Yoon? Entonces también a Chon B. Entonces, bueno, no sé, había quedado un quilombo ahí que no se sabía después del tiroteo que se había formado en. Bueno, justamente ahí adentro, ¿no? En la organización. Y ya, mira, estamos acá esperando ahora el Mundial. Tremendo, chicos. ¿Alguien se acuerda de que el año pasado, hace un año, estabas esperando la tercera temporada? Mike, ¿te acordás de esto o no? ¿Ya te habías olvidado? ¿De verdad te habías olvidado? ¡Qué locura! ¡Qué locura! Claro, no, la ansiedad... la ansiedad tremenda. Muchos la terminaron en una noche, literalmente. Bueno, y acá estamos, esperando junio, pero esta vez para que arranque el Mundial. Exactamente. Bueno, está bien, los tiempos cambian... y está perfecto. Hola Fer, y el año que viene la selección. Claro, sí, bueno, y así estamos, chicos. Hola Fer, pasen Amor y Dolor, por favor. Saludos por acá para Mauri. Bueno, querido, ¿cómo estás? ¿Cómo va eso? La canción Purple Rain. Mirá, esta la tengo, ¿sabes? Es un clásico absoluto. La canción Take 5 es buen tema, esa yo me la guardaría. Ok, perfecto. Seguimos con más canciones. Mira, acá ya nos metemos un poco más en lo tropical. La canción Mayonesa, sí, buen tema eso también, ¿eh? Como para guardarlo, tenerlo en cuenta un poquito. Ahí va, me gusta, bien ahí. Vamos a continuar por acá. Bohemian Rhapsody va tirando aquí. Me gusta, bien ahí. Mediterráneo de Manuel Serrat. Ok, seguimos con Corazón Partido, Alejandro Sanz. Buen tema para mí. Me lo dejo reservado y guardado. Es una canción que me encanta. Ok, Vivir Así es Morir de Amor de Camilo VI. Temazo. También buen tema para guardar. Atención acá, esta es buena. Voy a Amarte de Carlos Rivera. Ahí está, canción novelera. En este caso, bien, ahí va, me gusta. Che, esta me sorprendió. Despacito de Luis Fonsi con Daddy Yankee. Mirá vos. Che, esta me sorprende, que ha hecho una persona que diga, yo me guardo esta canción, me la quedo para mí. Tremendo. Hola Fer, ¿viste que está Mike Máquina del Mal en una publicidad de... bueno, una publicidad de una marca de cerveza, no vamos a decir. ¿Sabes que vi un anuncio? Es raro, chicos, es raro, pero está bien. Seguimos por acá. Lamento Boliviano de Enanitos Verdes. Temazo para guardar, chicos. Para tener ahí como reservado en un momento especial de tu vida. No, olvídate. Momento de repasar la superlista. En el puesto número 5, Tini Stoessel, Ulises Bueno, Dos Amantes, subiendo una posición, 6 semanas de permanencia. Puesto número 4 para el Ajoaquí, haciendo Monoblock, bajando una posición con 14 semanas de permanencia. Nos metemos al podio, medalla de bronce. Puesto número 3 para Big One, Rose Oficial, Euge Quevedo, haciendo Para Repetir, crossover 11, cayendo un lugar, 21 semanas de permanencia. Medalla de plata, Ryan Castro, junto a Gangsta Capo, haciendo La Villa, subiendo 9 lugares, hasta ahora super ascenso, sí, obvio. Primera semana de permanencia. Ahora sí, nos ponemos de pie. 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

Nos mandan una foto haciendo... Mira, pasta con boloñesa nos mandan acá. Tremendo. Che, qué foto. Encima, bueno, nos mandan la foto, chicos, qué locura. Bueno, tremendo, ¿no? A estas horas encima... Pero bueno, seguramente vamos a estar con alguna merienda nocturna, Mike. Puesto número uno de la superlista, Max Carra. Mau y Ricky haciendo La Boca. Es la medalla de oro, claro que sí. Segunda semana en el puesto número uno, lleva 14 semanas en la superlista. La Boca, puesto número uno. De esta manera concluimos y llegamos al final de las 20 mejores canciones. Ya tenemos todo renovado con una eliminada, sí. Una eliminada que es Amor y Dolor, de Max Carra con Carlos Baute y Agus Bernasconi. Y un ingreso, Trueno haciendo Turrazo, claro que sí. Nos quedamos hasta la medianoche, por supuesto, con las mejores.

0: Tres canciones, se viene en un ratito la previa y programación normal. Quédate que ya venimos.
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0: Y abrimos una nueva hora aquí en FM Dimensión con una temperatura que marca los 12 grados. El cielo mayormente nublado, probabilidad de precipitaciones 6%, vientos a 10 kilómetros en la hora, humedad del 90%. Mínima esperada para hoy 9 grados, mañana sábado nublado, máxima 17, mínima 8, domingo soleado, nublado por la noche, máxima 18, mínima 7, lunes lo mismo con máxima de 16, mínima de 7 grados. Mike en los controles, musicalizando, Fernando Orellana de este lado, quien te habla, por supuesto, haciendo locución hasta la medianoche. En un ratito arranca la previa, antes tenemos el flashback. Escucha lo que llega por acá, escucha. 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
0: Temazo de Black Eyed Peas haciendo The Time. National.

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1: 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Bueno, Mike, ¿cómo estás? ¿Cómo va eso? Todo bien, todo tranqui. Bueno, con los matecitos ahí en los controles. Ok, bárbaro. Ahora en un ratito seguramente me pase para aquellos lados. Vamos a ver qué onda. Y claro, pasa que después hay que ir a manchar. Y bueno, Mike probablemente se quede en controles un ratito. Veremos a ver qué onda. Bien, a ver, por acá, hola Fer, te mando un gran saludito. Pasen por favor la canción Vamos a Bailar. Bueno, perfecto, seguimos por acá. Mira, nos manda saludos nuestra gran amiga Soledad. Saludos para Nico, que es el amor de mi vida. Pasen No Me Pidas Perdón de Marama con Valentino Merlo. Dedicáselo porfa, si puede ser. Bueno, dale, se lo tenemos ahora. De hecho forma parte de lo más nuevo, así que probablemente se lo vamos a estar dedicando. Tenemos acá, dice, hola Fer, preparando unas pizzas al horno. Saludos para Rosario, para Neri, para Ro, para Cristina y para Gra. Acá disfrutando el programa. Y claro, en juntada, me encanta. Juntada de la noche, pinta a previa, noche de previa, sí. ¿Y qué tenemos en noche de previa? Tenemos Fernet por acá. Y para, ¿pinta empezar a chequear los tragos o no? Tipo, ustedes van mandando fotos de tragos y nosotros vamos chequeando, vemos qué onda. Depende por supuesto lo que estén armando, lo que estén haciendo en este momento. Lógico, por ejemplo, no sé, algún Malbec, qué sé yo, no sé, algún Gancia, algún Fernet que estén haciendo por ahí. Si son más de los míos, algún Cernova, qué sé yo, no sé. Bueno, lo que sea, ustedes nos dirán del otro lado. WhatsApp de la radio 3445407820. Activamos la noche de viernes aquí en la 90 con las mejores canciones, por supuesto. Anda activando vos del otro lado, que nosotros seguimos.

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Bien amigos, WhatsApp de la radio 3445 40 78 20. En un ratito nos metemos al WhatsApp de la radio. Tenemos un montón de mensajes. Voy a saludar a Belu que está del otro lado. Y por acá, atención, mandando fotos, tomando un dulce patero, qué rico.

Ya estamos a full con los aperitivos, ¿eh? Me encanta. Hola Fer, por acá con cerveza artesanal. Acá te mando la foto, lo compré. Ah, bien, bueno, comprado, ahí está. Mira, tiraba por acá también el famoso daiquiri de menta. Yo no sabía que se podía hacer esto literalmente. Tipo, metés la hoja y ya está. Claro, es como a la licuadora, Mike. Claro, eso es lo que te quiero, lo que estoy tratando de decirte, querido. Ahí está, bueno, me gusta. Daiquiri de menta también por allí, aunque sea bastante, bastante de verano. Acá se disfruta igual, sí, por supuesto. El Cuba Libre, acá también. Hola Fer, saludo grande para Miriam, para Lauti y para Eugenio. Estamos acá tomando un... Ah, mira, acá viene mi nombre en diminutivo, ¿ok? Para no decir la marca de este Fernet que viene en botellita chiquita. Y claro, si no... seguimos escuchándote. Desde hoy, en realidad, tenemos la radio prendida desde las 4 de la tarde. No, bueno, tremendo. ¿Y qué? ¿Se piensan quedar hasta la medianoche, un poco más? Buenísimo. Acá, bueno, acá hacen una pregunta medio rara, che. No sé qué onda con Elena del otro lado. Hola Fer, saludame, soy Rafael. Pasen pepas de Farruco, por favor. Un saludito grande también para Teresa, que escucha el programa del otro lado. Hola Fer, acá te saluda Maximiliano y Dina. Muy buen programa, sigan así, porfa. Estamos tomando justamente un Gancia. Ah, mira, y acá nos mandan la foto. Gancia, un poquito de limón. Bien, me gusta, bien ahí. Hola Fer, el otro día quise preparar el Gancia batido cuando te mandé la foto y no me salió. ¿Cuándo? ¿El viernes pasado? Ah, mira, Gancia batido, sabes que nunca lo probé. Jamás en mi vida. No sé qué onda, cómo. Habrá que alguna vez, bueno, supuestamente no es tan difícil de hacerlo. No sé bien cómo es. Creo que, bueno, le pones primero el Gancia, por supuesto, y después, no sé, un poquito de jugo de limón. No sé qué más iba, pero bueno, alguna vez habrá que probarlo, exactamente. Le mandamos un gran saludo a los chicos por acá. Hola Fer, acá te saluda César, ¿cómo estás? ¿Todo bien? ¿Todo tranquilo? ¿Vos, amigo, cómo estás? Acá estamos a full, mira, la foto que nos mandan acá es tremenda. La gaseosa negra que va acompañada con el Fernet es en botella de vidrio, chicos. Tremendo. Tremendo, no, ya está. Tiene que cerrar el estadio, querido. Ya está, tiene que cerrar el estadio. Hola Fer, saludos para Fernanda. Tenemos a la tocaya por acá. Acá estoy con Mónica. Mándanos por favor un saludo. Pásennos, soy Fabela. Bueno, perfecto. El temazo que piden por acá, chicos, una locura. Nos pueden pasar Sun Velvet Morning. Si la tenemos, te la pasamos en un ratito, ¿ok? Dale. WhatsApp de la radio 3445 407820. Seguimos activando.

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Mike en controles musicalizando, Fernando Orellana de este lado. La gente en el WhatsApp de la radio, te digo, está a full, y en el chat del stream también. Así que quédate que en un ratito WhatsAppemos, seguimos, dale.

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Mateando Andofer. Un saludito para Andrea y para Braulio. Acá están escuchando el programa a full. Hola Fer, estamos tomando por acá un daiquiri. Mirá, nos mandan también fotos de mojitos por acá. ¿Qué más? Acá el famoso caipi, la caipiriña, me encanta, bien ahí. Hola Fer, ¿cuenta tomar un cafecito a estas horas? Porque estoy en el trabajo, por supuesto, amigo. Cuenta absolutamente todo. Acá le decimos barra de tragos, pero en realidad es como que va todo, así de una. Hora del flashback, nos vamos al 2014. Copa Mundial de la FIFA Brasil 2014. Llega Pitbull junto a Claudia Leite, Jennifer Lopez, We Are One.

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Bien. A ver, ¿qué tenemos para acá? Un saludito grande para Jorge. Hola, Fer, soy Maya. Pásame, por favor, la villa. Bueno, dale. Mira, tenemos saludos de parte de Goro. Goro que nos manda desde Rosario. Goro, querido, ¿cómo estás, campeón? Bueno. Mira, por acá me manda... Este es el famoso Spritz. Tremenda la copa, ¿eh? Una copa de Spritz tomando acá el amigo. Bien, yo vi que había gin tonic también por acá. No sé qué onda con el gin tonic. Me habían mandado una foto recién con una lima, un Cuba Libre y un gin tonic juntos. No, es una locura tremenda. Yo vi eso, dije, no, para, chicos, tremendo. Bueno, está bien, hoy es viernes, mi cuerpo lo sabe. Dice Vero, te mando un saludito grande para Vero y para Virginia. Ahí está, las chicas disfrutando por allí. Ah, con la tita, ahí estamos. Hola Fer, yo estoy tomando un Negroni por acá, me preparé hoy temprano. Estamos escuchándote desde Palermo por acá. Ah, mira, por el stream, ah, nos están viendo, nos mandan foto por acá. Perfecto, nos mandan por el stream, viendo el programa, viéndonos las caras, por supuesto, a quienes estamos aquí de este lado. Mira, me mandan el cronograma completo. ¿De qué es esto? No sé qué es esto, pero bueno, no lo vamos a dejar por ahí. Hola Fer, ¿me podrían pasar la canción de Tito el Bambino? ¿Siente el boom? Sí, perfecto. Acá piden una canción de Tini. Pasen si puede ser la que tiene con Ulises. La única que sacó. ¿La única que sacó con Ulises? Creo que sí, ¿no? Bien. A ver, continuamos por acá. Hola Fer, estamos acá tomando un chinar. Mira, bien... Esto es bien de verano, pero acá estamos, a full, ahí estamos. Un cóctel también mandan acá, a full con el cóctel. Hola Fer, Fernacito, 7030 de este lado, mandanos un saludo, Gonzalo y Claudio. Acá también nos mandan la foto de el Cernova, ahí está, ¿ves? Este es el que yo te decía, Mike, ahí está. Quien toma este es básicamente, estamos en la misma porque es mi compañero de salida, entonces... Seguramente quien lo tome me entenderá un poco, ¿no? Aunque sea un poquito. Y claro. Saludos para Lautaro, para Aldo, para Maximiliano, para Alex y para Ezequiel, que nos mandan por acá mensajes. Hola Fer, me gustaría que me pases algo de la Pachenés. Soy Vanina. Saludos también para Keila, para Steffi y para Luli, que nos mandan mensajes por acá. A ver, seguimos bajando. A ver, porque tenemos algunos mensajes retrasados. Saludamos a Evelyn, a... ¿Qué tenemos acá? Cristian, que nos manda... Tremenda foto nos manda Cristian, mira. Haciendo una polenta a la pizza, está medio frío todavía aquí en Nogoyá. No sé allá qué onda. Y acá tenemos... A ver, yo no salí todavía del todo, pero sí, te tengo que decir... Lo que está en cuanto al servicio meteorológico, 12 grados. No sé en cuánto puede quedar esos 12 grados, Mike. Habrá que salir afuera y comprobarlo. Claro, tenemos que comprobarlo nosotros mismos. Olvídate. Hola, Fer, te estamos escuchando. Saludos, por favor, de parte de Alfonsina, Nicolás, Juliana y Trinidad. Alto nombre, Trinidad.

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Orce, DJ Plaga, Siganda, Los Hombres No Lloran. ¿Por qué me...

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1: WhatsApp, WhatsApp, WhatsApp de la radio 3445 40 7820. La gente que me está viendo a través del stream por la cámara, miren, les quiero mostrar esto. A ver, no, para, ya te voy haciendo cualquiera. Para. Miren esto, así como queda, es un pedazo de bizcochuelo, pero que está como... Esta parte es rara, chicos, ¿no? A ver, voy a mostrar, miren, con mate y todo, porque claro, no, el chat me está... A ver, claro, miren esto, es una locura. Encima te dejan la... Todo mordido acá, no.

7820, vos que estás del otro lado también te comunicás así, de esta manera, claro. Saludos para Claudio, por acá Claudio que nos manda fotos. Hola Fer, estamos acá tomando whiskycito. ¡Oh, tremendo! Bueno, pará, acá el amigo, pará, se mandó whisky por acá, chicos. ¡Qué locura! Bueno, saludos para Claudio, arrancando el fin de semana a full. El fin de pasado que fue largo no tuve ni un feriado. De hecho, trabajé todo el fin de, por eso este lo disfruto así. Ah, está bien. Hay que disfrutarlo, pero te pregunto por las dudas, ¿tenés fin de completo? ¿Tenés hoy? ¿Qué onda? ¿Cómo es tu programación, tu cronograma, compa? Acá dicen, hola Fer, acá estamos tomando una bebida, algo así como la porteña, y está hecha con limón. ¿En serio? Mira, che, ¿qué onda con esto? Es como la famosa creación de bebidas. Viste que, no, nosotros para crear bebidas alcohólicas, chicos, así. Inteligentes, claro, ¿no? Igual te digo, se ve bien las fotos. La foto se ve bien, se ve como nítida, cálida. Yo, Mike, me quedo con esta foto. Me encantó. Hola Fer, acá 22 botánicos disfrutando de una cena rica. Los ñoquis, hoy es 29 y salió con crema. Tremendo. Che, ¿me mandás fotos? Quiero ver qué onda. No, pero lo digo, claro, porque después me decís, che, me mandás fotos y después te quejas. No, bueno, pero es una forma de decir. Es una forma de decir, no, mamá, vos me mandas foto y nosotros estamos solamente observando la foto. No es otra cosa, no es que te vamos a estar bardeando ni nada de eso. Vos mandás la foto y listo, ya está. Hola, Fer, quiero que pasen hasta abajo, porfa. Bueno, acá tenemos un pedido. Pasen Swim de BTS. Saludo grande para Eugenia, para Raulio. Para Raulio, dice acá. Qué raro, que no será Braulio. Bueno. Parece que le roba la tecla por acá. Hola Fer, qué buen tema. Pasaron recién, pasenlo más oído, porfa. Y queremos que pasen chévere de Ryan Castro con Aria Vega, creo que quiere decir por acá, que es la que lo canta. Hola Fer, por acá a full tomando mates. Estamos trabajando. Hoy estamos toda la mañana. Aguante, hacerlo con música, que grande.

0: 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Estamos escuchando Turf haciendo Pasos al Costado. El flashback a estas horas aquí en la 90 de la mano de Mike. Sí, señor. Mike en controles, el operador aquí musicalizando. Che, qué temazo este, ¿no? Para que se caiga la lagrimita por ahí. Claro que sí, un temazo a estas horas. Hola, Fer, por acá te estamos saludando, te estamos escuchando. Mira, pasen algo de Tambiónica, porfa. Saludos grande para Esther y saludos grande también para Antonella, presente desde la ciudad de Villaguay.
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Natalie Pérez haciendo Amor. De esta manera llegamos al final de nuestra programación. Amigos y amigas, nos despedimos con una temperatura que actualmente en nuestra ciudad marca 11 grados. El cielo mayormente nublado, vientos a 8 kilómetros en la hora, humedad del 94%, probabilidad de precipitaciones 10%. Mínima esperada para hoy 8 grados, al final termina bajando. Para mañana sábado también mínima 8, máxima 17, nublado pero sin lluvia, y para este domingo se espera día soleado, nublado por la noche, máxima de 18, mínima 7. Lunes soleado, nublado por la noche, máxima 16, mínima de 7, y para el martes nublado, máxima de 17, mínima de 8 grados. Muchas gracias por acompañarnos, nos vamos, que tengan hermoso fin de semana, nos encontramos el lunes para seguir disfrutando, y si te quedas, por supuesto, en el stream de Hacelo con Música mañana, vamos a estar también en vivo, stream y YouTube, Hacelo con Música, transmitiendo y haciendo programación en vivo. Los queremos, goodbye.

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1: Buenas, buenas amigos, ¿cómo estamos? Bienvenidos y bienvenidas a una nueva jornada de Latin All Inclusive. Bienvenidos a este viernes 29 de mayo, último día de la semana, viernes de ñoquis, me gusta cómo suena eso. Vamos a pasarla espectacular en esta última jornada de la semana, con muy buena música y obvio que con toda la onda. Quiero contarles que estoy acompañada de un gran equipo. Gabo en los controles, Marce en la producción, Pablo en la coordinación y quien les habla, Zoe Bristilo. Bienvenidos a este viernes y bienvenidos y bienvenidas a Latin All Inclusive.

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1: Seven, Kane y Rafa haciendo curita en Latin All Inclusive. Vamos ahora con un sencillo que se estrenó en septiembre del año pasado, uniendo voces de Colombia, México y Cuba. Sebastián Yatra, Lucho, Belinda y gente de zona se unieron para hacer este temazo. Canción para regresar, escuchamos.
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1: Suena Latin All Inclusive, la banda liderada por Mateo Sujatovich. Conociendo Rusia nos regala este temazo, películas de acción. Te quedas con Fede Mestre y qué locura, quiero decirte.

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La colaboración reúne tres estilos distintos: el pop melódico de Morelo, la cumbia orquestal de la Delio Valdés y, obvio, la fuerza folclórica de Soledad. Ellas armaron una canción espectacular. No me lastimes, suena a pleno en Latino All Inclusive. Y como queremos seguir escuchando buena música, considera

0: pasando, que es el último día de la semana, vamos a darle lugar al temazo de María Becerra y el Alfa. Hace calor, suena acá, en la radio de Latino All Inclusive.
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1: Mara Mavalen y De La Planta, Enemigos Remix, lo que te presentamos hasta ahora en la radio. Te quedas con Ryan Castro, Capo y Gangsta, haciendo esta canción que es viral en las redes sociales. Obvio que tiene su challenge. A mí me sale mal, así que no voy a decir que lo hago bien. Suena Latin All Inclusive, La Villa. Escuchamos.

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1: El grupo presenta una versión en vivo que combina dos clásicos románticos con su estilo propio. La interpretación aporta frescura y energía, convirtiendo la presentación en un momento de conexión con el público. Desacatado, entra en mi vida la de la mala suerte, lo que estamos escuchando a esta hora. Nos quedamos con Cazzu. La artista jujeña llega a Latin All Inclusive con este temazo, con otra.

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1: J Balvin y Jay Weller se unieron para hacer Si Te Vas en esta jornada de viernes 29 de mayo. Te quedas ahora con Big One, Yami Safdie y Lit Killah haciendo Ardor, crossover número 13 que suena en esta jornada de viernes. Último día de la semana, vamos que podemos.

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Me gusta este tema, le mete toda la onda a la radio. Una noche más de Tini Stoessel, la gran artista argentina, que hace poco más de un mes estuvo en Rosario. Espectacular el show que hizo. Seguimos con Abel Pintos, Eres.

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1: Catriel y Paco Moroso junto a Jack Black en esta propuesta que no te la esperabas. Go, go, gaga, lo que estás escuchando en Latin All Inclusive. Quiero seguir con la mejor música, así que es el momento de darle lugar a una artista italiana que vale la pena escuchar. Laura Pausini, ¿por qué te vas?

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1: Intuición del artista Diego Torres, lo que estamos escuchando en la radio. Vamos a seguir ahora en la programación de Latin All Inclusive con un sencillo que refleja el costado más romántico del reggaetonero puertorriqueño, Ozuna, haciendo Una Aventura.

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1: Botero de Maluma, Arcángel y NTG, los artistas que le meten toda la buena energía a esta jornada de viernes. Te quedás escuchando a Us Bernasconi haciendo ¿Quién dice?

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de Max Carra, Carlos Baute y Agus Bernasconi. Me gusta porque siento que incluye esta canción a tres generaciones diferentes y juntos armaron un temazo espectacular. Vamos ahora con el artista español Quevedo haciendo Ni Borracho.

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Bienvenidos, ¿cómo les va? ¿Cómo andan? ¿Qué tal? ¿Qué cuentan? ¿Todo tranquilo? Estamos comenzando un nuevo programa de la radio. Te escucha juntos con muy buena música y muy buenas canciones para estar disfrutando acá a través del aire de la radio en este día viernes, ya de a poquito terminando la semana, ¿eh? De a poquito se nos va una nueva semana y la estamos terminando con las canciones que ustedes vienen pidiendo y vienen programando todos los días a través del aire de la radio. Mi nombre es Diego Arauz, está Marce como siempre en los controles, está Vero en la producción. Tenemos el equipo completo, ¿eh? Tenemos el equipo completo, no faltó nadie en este viernes, en este último día de la semana para disfrutar de las mejores canciones. Arrancamos con todo lo que más te gusta, esto es La Radio Te Escucha y el viernes comienza de esta manera.

Era Morat en la radio, faltas tú, qué buen tema, ¿eh? Me encanta este tema de Morat que veníamos escuchando en el aire de la radio. Tenemos más canciones ahora con Manuel Turizo, esto es Enhorabuena.

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0: canciones que te gustan y que obviamente estás programando a través del aire de la radio. Teníamos a Carlos Baute y La Conga con lo nuevo, esto era Ladrón, pasando por este viernes de la radio, poniéndole toda la onda al viernes. Y ahora, los que le ponen toda la onda son ellos. Lucra, ¿qué personajes? Vuela.
1: Y este tema va dedicado para todos los que alguna vez sufrimos de corazón roto. Y dice algo como...

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Era mala Magda Radio con el auto rojo en esta versión, junto al pájaro de Vilma Palma de Vampiros, obviamente, una versión de los 90, reversionada y traída a la actualidad al ritmo de Malama, que está espectacular. Vamos con Lil Cake, esto es Touch and Go.

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0: Dua Lipa en la radio. Esto era Ese Vato junto a Ozuna.
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0: Y buen retro que llega ahora a la radio. Fito Páez, viajamos a los 90, año 1994, para Mariposa Technicolor.

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María Becerra nos decía borracha junto a Gloria Trevi pasando por el aire de la radio en este día viernes, en este previo, en este pre-fin de semana, ¿no? En esta previa de fin de semana, podemos decir, lo decimos de esa manera, claro. Chino y Nacho, tu nombre.

Diego Torres pasando por la radio con Amuleto, otro de los elegidos que compartimos en la radio. Vamos con otro de los temas que vienen pidiendo mucho. Hablamos de Benson Boone haciendo Beautiful Things. Four.

0: Novio Gangsta, la música de Emilia, pasando por el viernes de la radio. Te escucha un tema muy pedido, un tema que actualmente está en los primeros puestos de los rankings de todo el país. Vamos con más canciones, no te muevas.
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Era Pharrell Williams en la radio, Miley Cyrus, qué buena dupla, ¿eh? Esto era Doctor, pasando por este viernes. Y si hablamos de buenas duplas, mirá, se viene Ráfaga, se viene Robles, haciendo este agüita para disfrutar de este viernes.

Un verano en la radio con Adiós, pasando por el viernes de la radio te escucha. En un rato voy a leer algunos de los mensajes de ustedes que van dejando, así que en un ratito lo estamos leyendo. Vamos con Fer Vázquez, vamos con Roce Oficial, Besarnos sin ropa.

0: Tiago Pesce está acá en la radio junto a Anita y a Emilia. Hacían este Alegría pasando por el viernes.
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Los Caligaris en la radio, hablar de flores, pasando por el aire de la radio, te escucha. Por acá me dicen, soy Tommy, podían pasar el cielo de Tini, la amo demasiado, es hermosa, me dice Tommy. Dale, Tommy, vamos a programar ese tema que me estás pidiendo. Hola, soy Belu, quiero escuchar Seven de Jungkook, es súper pegadiza, pásenla, porfa, me dice por acá Belu. Dale, la programamos también. Soy Facu, porfa, pasen TQG de Karol G y Shakira, es mi canción favorita y es tremenda, me dice por acá Facu. Y uno más que me dicen por acá, soy Clara, quiero pedir el tema Ella Baila Sola de Peso Pluma, la amo, la amo, la amo, me dice por acá Clara. Bueno, Clara, un beso grande para vos también y gracias por comunicarse, obviamente, ustedes con la radio. Sebastián Yatra, los domingos.

0: los dos, si el plan funciona me sale todo al revés, pero empecemos con una canción de amor, hoy que por fin te vuelvo a ver.
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0: Mira Cachorro López en la radio. Así es el calor, junto a Ilzara.
1: Así es el calor.
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0: Y se viene ahora otro retro de la radio. Viajamos al año 1996. Llega Luis Miguel desde el disco Nada es Igual. Dame.

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Roger King en la radio, me gustan todas, junto a Lucra, bailábamos, nos movíamos, pero no nos vamos a dejar de escuchar a Lucra, porque se viene ahora con otro artista. ¿Con qué personajes? Haciendo Vuela.

Escuchábamos a la música de Karol G contigo junto a ti, esto pasando por el viernes de la radio. Te escucha. Vamos con Conociendo Rusia, vamos con Natalia Lafourcade, 5 horas menos.

Escuchábamos a Paulo Londra en la radio en estos últimos minutos de este día viernes, haciendo Princesas junto a Lucra y Valentino Merlo. Qué buena onda que tiene este tema, y obviamente lo estábamos disfrutando en este viernes. Vamos con FMK, vamos con María Becerra, tranquila.

Emanero en la radio, Sinvergüenza, junto a Ángela Torres, Karina y Jimena, pasando por la radio Te Escucha. Y con este tema ya nos empezamos a despedir. Obviamente no nos queda mucho más tiempo. Gracias a todos los que estuvieron, gracias Vero en la musicalización y en la producción. Gracias Marce, que estuvo en los controles. Mi nombre es Diego Arauz. Te dejo con Big One junto a María Becerra y Trueno haciendo Cuando Te Vi. Quédate en la radio, disfruta del fin de semana que se viene con todo y está para disfrutarlo a pleno. Nos encontramos, que tengan un excelente viernes y que arranquen con todo el fin de semana. Chau, chau.

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El que toca nunca baila, dijo el Payo Solá. ¿Cómo les va? ¿Cómo andan por allí? Estamos como siempre, como cada sábado, disfrutando de la mañana, disfrutando de esta mañana de mayo, ¿no? Ya la última, nos estamos despidiendo de este mes número 5 y ya estamos arrancando con otra historia más de lo que el tiempo se ha llevado. Seguramente que hay muchas cosas para contar. Hay tantas cosas que uno cuando se reúne cuenta y disfruta. Y bueno, por acá nosotros vamos almacenando todo en la memoria y traemos para acá. Y junto con la producción que siempre nos pasa algún tema principal, y bueno, ustedes que están del otro lado, hacemos una mañana llena de historia, de cosas que han pasado, de cosas que alguna vez existieron, lugares, edificios, personas, cosas, ¿no?, que alguna vez estuvieron, que cómo no la vamos a recordar con emoción, con esas ganas, ¿no?, de volver a el tiempo atrás, ¿no? Así que bueno, amigas, amigos, 407820 para que puedan comunicarse a la mañana. Le vamos dando la bienvenida, se preparan el matecito por ahí, se quedan en la platea de la casa, donde quiera que estén, por supuesto, como siempre, disfrutando, en el trabajo, en el lugar que estén, ¿eh? La peña de la radio, como todos los fines de semana. Y simplemente a disfrutar de la mañana, ¿sí? Como lo hacemos todos los sábados, aquellos que van a contar una historia, van a tener la posibilidad, obviamente, de dejarme sus nombres, las tres últimas de su DNI, para poder disfrutar al fin de la mañana de los sorteos, ¿sí? Más que nada, disfrutar de los premios, ¿no?, que seguramente algunos se los van a llevar, como cada sábado. Así que, bueno, amigas, amigos, vamos desarrollando la mañana. Ya estamos por acá en este sábado 30, ¿no? 30 de mayo, ¿eh? 30 de mayo, mañana el último día, nos vamos despidiendo. Pero nosotros por acá el último sábado de mayo. Y ya el lunes arrancaremos, parece mentira, ¿no?, mes número 6. Es increíble cómo ha pasado el tiempo, cómo ha pasado el año. Ya estamos a mitad de año, ¿eh? Amigas, amigos, el Chino por acá les va a hacer compañía. Y vamos a disfrutar de la mañana, 407820, para que pidan sus canciones, vayan disfrutando, contarme cómo van por ahí. Obviamente, querés mandar una foto de cómo estás en la mañana, en el lugar que estés, mandanos una fotito, la vamos a estar compartiendo a través de la pantalla de Univisión Videocable Canal 5. Amigas, amigos, mañana de peña, mañana de mucha música. Te vamos acompañando y vamos animando esta mañana, ¿eh? Mañana gris, bien otoñal, ¿sí? Amigas, amigos, lo que el tiempo se llevó para ustedes, bienvenidos.

0: amigas, amigos, para aquellos que gustan de los campedrinos, acá tenemos unas románticas zambas de campedrinos, obviamente, que pasan por la mañana de la radio. Bueno, vamos saludando por acá a los amigos que siempre están, los amigos de la Peña. Por acá tenemos al amigo Mauro, que siempre está escuchando nuestra música, la música de todos, el folclore, lo que nos gusta, nuestras raíces, y bueno, disfrutarlo, como cada sábado, amigo. Le mandamos un abrazo grande para vos. Ah, buenísimo. Bien ahí, amigo. Se ganó el premio el sábado pasado, dice por acá. Bueno, muy bien, ¿eh? No, yo por ahí casi que como que me olvido rápido, ¿viste? No tengo buena memoria, ¿no? Pero bueno, es así, ¿no? Bueno, amigo, espero que hayas disfrutado del premio, entonces. Gracias por compartir la mañana de la radio, ¿eh? Gracias por estar. Un abrazote grande para vos. Gracias por compartir la mañana. Bueno, amigas, amigos, ya voy a estar contando algo de lo que el tiempo se llevó. También contame vos algo. Ayer estábamos hablando, nos habíamos reunido y hablamos de un montón de cosas, ¿no? Que voy a ver qué es lo que me ha quedado por acá en la cabeza como para, como para ir nombrando, ¿no? Pero, por ejemplo, me decían los circos, ¿no? Los circos de antes, ya no están más, ¿no?
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0: Bueno, también los parques de diversiones, ¿no? Que venían, bueno, ese ya no vienen más, pero bueno, ¿eh? Era en la donde está la escuela técnica, ¿no? Y había un predio donde venían los parques de diversiones y bueno, donde la gente iba y disfrutaba. ¿Qué más tenemos? Vamos a hacer un mix, un mixado hoy de cosas que se le ha llevado el tiempo, como para que vayamos recordando, porque siempre es lindo recordar, ¿no? Parques, circos. ¿Qué más? A ver, las kermeses. ¿Te acuerdas de las kermeses? ¿Alguien sabe lo que era una kermés? Yo no, pero me lo han contado, ¿no? Así que bueno, buenísimo,
1: Temblorosamente.
0: Bueno, hay mucha cosa para hablar en la mañana, bueno, a disfrutarlo, a compartirlo. Qué lindo, ¿no? ¿Qué más tenemos? Una cantidad de cosas hemos hablado anoche, nos hemos reído tanto. Pero bueno, hubo muchas cosas, muchas cosas que el tiempo se las ha llevado. ¿Te acuerdas cuando venían las carpas de los gitanos también, que anoche estábamos hablando? Ya no está más eso, ¿no? Ahora se tienen casa los gitanos, ¿viste? No, es otra cosa. Pero bueno, antes venían, armaban las carpas esas gigantes y bueno, ahí, ¿no? Hacían sus cosas, ¿no? Pero bueno. Bueno, gente linda, acá estamos en la mañana, comunicarse, 40-78-20, lo que el tiempo se ha llevado, cuántas cosas, ¿no? Reparto de los lecheros, por ejemplo, que te llevaban la leche a la casa, qué lindo era eso, ¿no? Levantarse temprano y ordeñarte, ordeñar la vaca, Si no habrás crecido con la leche de la vaca bien fuerte, que decía, ¿te acordás? Que era, era casi un ternero eras, ¿no? Cuando ibas creciendo, bueno, ahí estamos. Hermosa música, como siempre, tu programa muy entretenido, me dice por acá Adrián, que nos escribe, bueno, muchas gracias a

0: Adrián, te mandamos un abrazo grande para vos. Seguimos disfrutando de la mañana, una cantidad de cosas lindas para contar. Así que bueno, por acá estamos, ¿eh? Si por ahí no sos de Tala y querés contar algo, ¿eh? Sos de Maciá, de Santanita, de Villa San Marcial, de Baza del Vaso, de Rocamora, y querés contar algo también, por supuesto, podés contarlo, ¿eh? No es solamente para Rosario del Tala, sino para zonas aledañas como Durazno, Guardamonte, bueno, todos esos lugares hermosos, que siempre nos escuchan, así que pueden también ustedes participar, pueden contarnos, pueden disfrutar. Y pueden recordar cosas que han pasado alguna vez, ¿no?
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0: Bueno, ya me voy a estar acordando por acá, voy a estar disfrutando de la mañana. Bueno, la semana pasada me decía Gaby el trencito que te llevaba. Ayer estaba comentando con la gente más grande, obviamente. Y le decía, si alguna vez hubo un trencito acá. Claro, me decía, no te vas a pensar que era... Tampoco somos tan brutos, ¿no? Me decía anoche, no es el trencito que va en la vía, era un tren con rueda, claro, sí, es entendible, ¿no? Era un trencito que llevaba por la ciudad a la gente, ¿no? Bueno, ese trencito ya no está más, pero bueno, en algún momento existió, ¿eh? Qué lindo que te lleven por la ciudad a dar unas vueltas, ¿no? Bueno, voy a seguir contando porque tenemos una cantidad de cosas. A ver si alguien sabe, yo ayer le preguntaba... Ayer le preguntaba a Odulia, le preguntaba si ella era del tiempo ese que en la plaza decían antes que las mujeres iban del lado derecho y los varones del lado izquierdo. Qué cosa rara que era esa, ¿no? Pero bueno, era la costumbre de ese tiempo, ¿no? Me contaban que las mujeres, por ejemplo, vos ibas a dar unas vueltas y, bueno, viste, a presumir, a ver si encontrabas el gavilán por ahí, ¿no? A ver si encontrabas el gavilán. Así que, bueno, resulta que las mujeres giraban la plaza, iban dando vueltas como un paseo, ¿viste? Van por la plaza, iban de la mano de derecha. Entonces los varones, como eran respetuosos, no es como ahora, ¿viste? Que te empujan, no te piden permiso, te faltan el respeto. Bueno, antes no. El varón iba del lado izquierdo, la mujer del lado derecho, el hombre del lado izquierdo. Y bueno, pero era al revés, ¿no? Uno se iban cruzando, ¿viste? Uno daba vuelta al revés del otro y se iban cruzando. Pero eso no es nada, parece que después cambiaban de mano, no sé cómo se ponían de acuerdo. En la próxima vuelta las mujeres venían del lado izquierdo y los varones del lado derecho. Increíble, ¿no? Bueno, yo le pregunté ayer y me dijo, no, yo no soy de esa época. Bueno, entonces era mucho más antes, ¿eh? Mucho más, ¿eh? Así que bueno, si alguien fue de esa época, alguien puede recordarme, puede contar. Lindo eso, ¿no? La verdad que era lindo para verlo. Imagínate dos vueltitas ahí, alguna cabeceada, algo pasaba ahí. Y después, obviamente, bueno, se ponían a charlar y bueno, lo que el tiempo se llevó también eso, ¿no? Y además, por ejemplo, vos te conocías con alguien y ir a pedirle la mano al papá o a la mamá. ¿Te acordás que era? No. Claro, me imagino, ¿no? Cuando ibas a pedir la mano de ella. Iba con unos nervios porque el papá por ahí te tocaba unos papás picantes, ¿viste? Papá de Dios, ¿no? Ya no se usa más pedir la mano ahora, ¿no? Ahora no pasa nada, vámonos más. Bueno, amigos, lo que el tiempo se llevó, contame, disfrutamos de la mañana, estamos con buena música, mate de por medio, vas pensando todo lo que tenemos por acá. 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

Bueno, ¿qué tenemos por acá? 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Bueno, amigos, lo que el tiempo se llevó, comunicate 40-78-20. Disfrutemos juntos de la mañana de Dimensión. Contame algunas anécdotas, algunas historias. Por acá la vamos recibiendo. Déjame tu nombre, la tres últimas de tu DNI. Y vas participando de los sorteos al mediodía. Amigas, amigos, como siempre, seguimos disfrutando de la mañana. La talenita del chaqueño palavecino.

0: una chacarera también en la mañana de la radio, el Indio Rojas, ¿no? Volver a verte, qué linda canción que pasa por esta mañana de sábado. Bueno, amigas, amigos, seguimos por acá disfrutando, vamos saludándolo a Pablito. ¿Cómo anda el amigo Pablo por ahí compartiendo la mañana? Bueno, Chino, lo que el tiempo se llevó, ofrecer el asiento a la mujer o a una persona mayor. Ah, eso cuando subís al colectivo en algún lado, ¿no? Viste que se ofrecía el asiento. Cuando vos venías sentado, no pasa nada ya con eso, ¿no? Vos estás sentado, te quedas ahí. Pero bueno, muy bien. Gracias, Pablito. Vamos anotando por acá la gente que va participando de la mañana. Bueno, muchas gracias por estar. Acá tenemos un mensajito que ya lo vamos a estar comentando en un rato. Bueno, gracias al amigo... acá está el amigo Claudio. Mirá vos, se apareció nuestro amigo Claudio. Que hacía rato que no nos comentaba algo, así que ya voy a estar escuchando el audio por acá. Y lo vamos saludando a mi amigo Claudio, que por ahí está compartiendo la mañana. Bien, amigos... mañanita de radio, como siempre, a disfrutarlo, algo distinto. 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
0: Bueno, amigas, amigos, continuamos por acá en la mañana. ¿Cómo estamos? ¿Todo bien por ahí? Disfrutando una mañanita hermosa, hermosa mañana por acá. Vamos con el tiempo primero antes de continuar por acá, que tengo unas hermosas palabras que nos vienen dejando los amigos de la mañana, contándonos de cosas que, bueno, por ahí la vamos con más detalle, ¿no? Yo por acá redondeaba de lo que me contaba la noche, pero bueno, mejor te lo va a contar Claudio en un ratito por acá, porque Claudio siempre tiene los detalles, así que bueno, con respecto a... a la circulación de las damas y los caballeros en la plaza, ¿eh? Bueno, te cuento que tenemos 12 grados la temperatura, la humedad es del 94%, bueno, nublado, dice, para el día de hoy. Para el día de mañana vamos a contar con 7 grados de mínima y 18 de máxima. La máxima para hoy va a ser solamente de 16 grados y después va a empezar a bajar la temperatura. Bueno, amigos, mañana de radio, mañana pleno, ya voy a estar con mi amigo por acá, obviamente, que hace rato que no ponía algo de don Víctor Velázquez, ¿no? Así que ya voy a estar con Víctor, nuestro querido Víctor Velázquez, también que está en la mañana en la radio, y un poco de esta música que vamos seleccionando por acá para ustedes que están allí escuchando la mañana. Bueno, habíamos hablado hace ratito del tema de cómo caminaba la gente antes en la plaza. Vamos a hablar de los años 60, más o menos, finales de 60, ¿eh? Así que bueno, ¿cómo no, amigo? Claro, lo dice más detallado el amigo Claudio por acá, ¿no? Que a mí me encanta cada vez que Claudio nos manda algo, porque es un conocedor de la zona, un conocedor de viejas cosas, viejas historias que han pasado. Y cómo no, un placer poderlo escuchar a mi amigo Claudio, que nos cuenta cómo se circulaba en sentido contrario a las agujas del reloj. Qué bueno, esto pasaba en los años 60 en nuestra plaza. A ver.
7: Hola, Chino, ¿cómo estás? No, el tema de la plaza era así. Los varones, las mujeres circulaban en el sentido de las agujas del reloj y los varones circulábamos en sentido contrario, es decir, contrario a las agujas del reloj. Entonces, cada vuelta, si la chica que a vos te importaba o el muchacho que a ella le importaba estaba también dando vuelta a la plaza, te cruzaba con esa persona. Así era el tema de la circulación. Hasta los años 60 más o menos, yo era un niño, porque pero hasta fines de los 60, cuando se entraba, estábamos entrando a los 70, así se circulaba en la plaza.
0: Qué bueno, ¿qué más tiene para contarnos, Claudio? Escuchalo.
7: A ver. Y en esa época, ya te digo, década del 60, había otra costumbre, los varones, nos parábamos, pero sin ningún tipo de motivo y sin que estuviéramos juntos, es decir, la costumbre era que los varones nos parábamos en la esquina de la cantina del Club Peñarol. Entonces vos pasabas y había 10, 12, 15 varones parado, fumando, en la esquina de Peñarol, como si estuviéramos en exposición.
0: Qué grande, amigo. Bueno, muchas gracias por contarnos, ¿no? La verdad que muy lindo. Mirá vos, ¿eh? La muchachada en la esquina de la cantina de Peñarol en esa época. Era la cantina de Peñarol, en esa esquina de la plaza, sin ningún motivo a fumar, ¿viste? Que antes, bueno, vos tenés que sacar el cigarrillo para decir, no, acá estamos, ¿viste? Claro, el varón tenía que hacerse ver, bueno, de alguna manera, ¿eh? Y como que estábamos en exposición, ¿viste? Era como cuando entrabas al... ¿Te acuerdas la entrada al boliche de antes? ¿Viste? Cuando entraba el vago, cuando entraba al boliche, sacaba pecho, ¿viste? Agarraba, sacaba, abría los brazos así, miraba, se iba a la barra, pedía un whiskola, se prendía un pucho, y con eso medio como que seducía un poco, ¿viste? ¿Qué sé yo? Por ahí, bueno. Che, negra, imagínate, acá tengo a la negra, imagínate en la plaza la negra. Imagínate, negra, vos en la plaza, en esa época, imagínate en los 60, ¿no? ¿Qué harías? Dando vueltas en la plaza, yo en el sentido contrario a las agujas del reloj, y como me interesaba la negra, te miraba, ¿viste? Imagínate, ¿no? Así se hacía en esa época. Imagínate, negra, ¿eh? Qué grande, ¿no? Imagínate la negra con tacos, pintada de los labios bien rojos, las uñas ahí de todos colores, las pestañas todas alargadas, ¿no? Increíble, aquí la carterita, ¿no? Y el vestido largo, porque me imagino que en esa época las mujeres estaban vestido largo, ¿no? Vestido largo, ¿no? Así que bueno, no sé cómo era la vestimenta, pero bueno, imagínate, ¿no? ¿No? Y la que me interesaba, yo, bueno, ahí estaba dando una vuelta, ahí estaba, ¿no? La que te interesaba, por ahí pintaba algo, y bueno, muy bien lo que nos contó Claudio por acá, ¿eh? Bueno, yo a la negra no la conocí dando vuelta en la plaza. A la negra la conocí con una miradita, ¿viste? La seduje con una mirada y listo. Bueno, vamos, dijo la negra, ahí nomás, ¿eh? No, todo bien. Bueno, amigos, acá estamos en la mañana de la radio. A disfrutarlo, que estamos a pleno, ¿eh? Estamos a pleno por acá. Gracias, Claudio, gracias por la buena onda, gracias por contarnos. Mirá vos, en la plaza, años 60, cómo se conocían, ¿no? La que te interesaba, bueno, ahí pintaba onda, ¿eh? Bien, amigos, seguimos por acá escuchando la mañana. Mirá vos acá lo que el tiempo se llevó, los cassettes. Mirá el TDK, la marca TDK. ¿Te acordás de TDK? Bueno, venía de 60 y de 90, ¿no? Esto eran los más, claro, eran los más.

grande, lo de 90 minutos, ¿eh? Mañana lo de 60 y lo de 90. Los té de cambio. Todavía lo tiene con el paquetito acá, el vago, ¿eh? ¿Qué tal? Los té lo tenemos con el paquetito, así que bueno, espectacular. Gracias, Rodi. Gracias por estar en la mañana. Té de K, mira vos, en la marca de los cassettes, lo que el tiempo se ha llevado. Bueno, acá estamos en la mañana. A comunicarse 40-78-20. ¿Qué más tenemos? Mirá qué lindas fotos acá. Buen día, Chino. Luego te paso bien la ubicación del puente y la otra foto es la calle Irigoyen, en sentido contrario, desde 9 de julio y esquina Roque de San Peña, sobre la esquina de 9 de julio e Irigoyen, negocio del señor Albajari, puede ser. Luego el correo y la Junta Nacional de Grano, luego concesionaria de autos, ICA. Anteriormente era concesionario Fiat, de la firma Newman. Luego Casa Botegal, vendía muebles, artículos del hogar y, bueno, después un boliche bailable. Hoy en día, bueno, es la funeraria, la colonial, ¿no? Mirá vos, qué lugar histórico por ahí también. Bueno, muy bien. ¿Qué más dice por acá? Luego el antiguo caserón. Ahí tenía un taller mecánico, el negro Paiva, luego corralón de materiales Rafo, y creo que en la esquina, la tienda de zapatería del señor Padilla Miguel. Bueno, me dice por acá Julio, qué grande, muy conocedor de historias también el señor Julio, así que le mandamos un saludo grande para Julito, que nos viene contando tantas lindas historias en la mañana. Bueno, qué lindo, mirá ese lugar, ¿eh? Ya voy a pasar la fotito a través de la pantalla de Canal 5 porque nos ha mandado la foto del lugar también, ¿eh? Donde ahora es la colonial, la funeraria, ¿no? Cuántas cosas que se hicieron por ahí, por esa cuadra. Bueno, amigo, te mandamos un saludito grande para vos y gracias por compartir la mañana. Un amigazo, como siempre, don Víctor Velázquez, que muchas veces nos ha venido a visitar por acá. Hemos compartido un programa de radio allá en Guardamonte. ¿Te acuerdas que fuimos una vez ahí a compartir un programa de radio con don Víctor Velázquez? Bueno, chamarrita al Gualeguay. ¿Quién no se ha pescado en amarillo, no? Ahí en el Gualeguay. ¿Cuándo vamos a ir a pescar? Vamos a ir a pescar este fin de semana seguramente. Bueno, vamos con este temita. Don Víctor Velázquez, chamarrita al Gualeguay.

0: Bueno, muy bien, ahí estamos con Víctor Velázquez en la mañana de la radio, comentando por acá lo que la gente nos viene dejando a través de sus palabras, sus mensajes de audio. Así que bueno, muchas gracias al amigo Néstor Chivo Cigales también, que está siempre ahí, mi amigo, disfrutando de la mañana. Así que le mandamos un saludito grande para el amigo, que hay más detalle, obviamente. Sí, la semana pasada me lo dijo, sí, señor, por eso lo comentamos ahora, el tema de la plaza, sí, me lo dijo el señor Chivo Cigales. Lo que pasa es que no salió la semana pasada porque ya era tarde, ya no había tiempo para comentar. Entonces le dije al Chivo, lo vamos a dejar para el sábado que viene, para hoy. Por eso hoy nombramos esto, y bueno, la gente nos venía comentando, ¿no? Entre ellos Claudio. Pero bueno, ¿qué más tiene el señor Chivo Cigales? A ver.
1: Tampoco había teléfono, no había nada.
0: Ah, bueno, ¿qué pasaba?
1: Y a lo que dice Claudio ya te lo había dicho.
0: Ajá.
1: Pero también nos hacíamos estela y cuando cruzaban enfrente de nosotros le dábamos la estela a la compañera.
0: Qué dureza,
1: Y si te daban pelota, lo íbamos al centro de la plaza. Nos sentábamos ahí a charlar. ¿Me entendés? Entonces, si te aceptaba la estela es porque algo pasaba.
0: La estelita le dejaba.
1: Y bola. ¿Me entendés? Entonces, así empezaban los romances. Por una esquela, por esquela. Y bueno, si le gustaba la partida a la chica, nos sentábamos... al centro de la plaza.
0: Muy bien. ¿Qué más? A ver, ¿tenemos algo más? A ver.
1: Por supuesto. Lo mío fue en el año 70.
0: Ajá.
1: Que teníamos 15, 14 años.
0: Sí, señor.
1: Ahí ya... Como habíamos empezado la secundaria, ya nos conocíamos más con la chica. Pero no era fácil, No era fácil. Así que bueno, por intermedio de la esquelita. La esquelita se pasaba a veces también se dejaba en un lugar frente a la casa de la chica. Ya se sabía dónde íbamos a dejar la esquela. Y bueno, y ahí nos juntábamos en la plaza. El lugar de encuentro.
0: Claro, lugar de encuentro de la plaza. Muy bien, el amigo. Muy bien detallado. La esquila, mira, no sabía. Mirá vos esa, No te animabas a decirle algo a ella. Imagínate con una esquelita negra. Te espero en el banco de la esquina, negra. Imagínate, ¿no? Una esquelita que te dejaba. Bueno, y claro, bueno, pintaba buena onda por ahí y te conocía. Después, bueno, pero el lugar de encuentro era la plaza, ¿no? Qué lindo. Bueno, mi amigo Chivo, ¿cómo anda? ¿Todo bien por ahí? ¿Disfrutando de la mañana? Bueno, tómese un matecito, disfrute de la mañana, como siempre, que tenemos una cantidad de historias por acá. Bueno, muchas gracias por el aporte que nos da siempre Néstor, un amigazo que todos los fines de semana algo nos cuenta, Siempre algo nos cuenta. Gracias por disfrutar de la mañana y gracias por la buena onda y por contarnos alguna historia, ¿sí? Bueno, tenemos la marca del río Gualeguay, está a 1.50 m, estacionario el río, 1.50 m, ¿ok? Bueno, así estamos en la mañana, comunicarse 407820, me dejas tu nombre, las tres últimas de tu DNI, obviamente contándome alguna historia de lo que el tiempo se ha llevado, y bueno, por acá la vamos a estar contando, y no te olvides de dejarme tu nombre, porque después tenemos el sorteo al mediodía, Bueno, te vamos a regalar algo de la gente del Antojo que está presentando en la mañana. 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Me encanta este perfil, me encanta este perfil con la bandera argentina. Mirá qué lindo, estamos en el mes de mayo, así que está bárbaro esto, Buen día, Chinito, saludos a la negra, a toda tu audiencia. Qué hermosa chamarrita, nuestro himno entrerriano. Estuve en el talero el finde y en el desfile de la plaza. Hermoso, hermoso mi Rosario del Tala, amado Rosario del Tala. Buen programa como siempre, gracias totales. Mirta desde Palermo, siempre escuchando ahí Palermo, para el presente en la mañana de lo que el tiempo se llevó. Y siempre hay historias diferentes para contar. Vos contame la tuya, estamos acá en la mañana de la radio. Y nosotros por acá seguimos contando buenas historias, obviamente, que pasan por la mañana de Dimensión. Escucha esta, ¿no? Las cosas que pasan, dice por acá. Escrita y popularizada por el cantautor argentino José Larralde, una milonga emblemática de la música campera que forma parte de aquel álbum Pa' que Dendre, de 1969. Aborda con crudeza la realidad rural, el paso del tiempo y las desigualdades sociales, ¿no?, que existieron alguna vez seguramente. Así que, bueno, inspirado en esto, vamos a escuchar a nuestro querido José Larralde, que pasa por la mañana de la radio musicalizando la mañana, como siempre nuestro querido amigo Daniel, que siempre nos pide canciones por acá, José Larralde, Las cosas que pasan.

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1: Qué bueno, ¿eh? Cosas que pasan, dice por acá. Buena canción. Bueno, estaba José Larralde en la mañana de la radio, compartiendo con ustedes, disfrutando de la mañana. Y bueno, como siempre, contando distintas historias que nos viene mandando nuestra gente por acá. Bueno, vamos a empezar a apreciar un poco las imágenes que nos viene mandando. Mira, tengo una por acá. Vamos a compartirla en la mañana. ¿Ya está lista? Bueno, ahí está, mira, una imagen que tiene que ver con el viaducto, ¿no? Allá en la zona del puente, mirá lo que era en aquella época, ¿eh? Una de las tantas fotos que nos vienen mandando en la mañana, la vamos compartiendo a través de la pantalla de Canal 5. Bueno, ahí estamos, amigos. Muchas gracias a Julio, que se encarga siempre de mandarnos estas fotos, obviamente. Dice por acá Rosario del Tala, Entre Ríos, en República Argentina. Viaducto al río Gualeguay. Mirá qué lindo, en aquella época, obviamente. Bueno, muchas gracias por estar ahí disfrutando de la mañana, compartiendo con nosotros estas imágenes que pasan por acá por la mañana de Dimensión. Tenemos otra más por acá, pero vamos a cambiar un poquito la imagen. Por ahí tenemos la calle Irigoyen, ¿no? Que era en sentido, mirá vos, en sentido contrario. Ahí está, mirá las fotos, ¿eh? La foto de la calle Irigoyen antes era en sentido contrario, venía para este lado, ¿no? Así que bueno, muy bien. Calle Irigoyen en sentido contrario, dice por acá, desde 9 de julio y esquina Roque San Peña, sobre, por supuesto, esta calle Irigoyen, 9 de julio. El negocio del señor Albajari, luego el correo y la Junta Nacional de Grano, luego concesionaria de autos ICA, anteriormente era concesionario Fiat de la firma Newman, y luego Casa Botegal, donde vendían muebles, artículos del hogar. Luego un boliche hubo ahí, ¿no? A ver si alguien se acuerda del boliche, obviamente que estuvo por ahí. Hoy en día la funeraria colonial, luego una

0: ahí estamos. Creo que Estanciera por allá. Esa es la calle Irigoyen que antes tenía el sentido contrario, ¿no?
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0: Bueno, muchas gracias, ¿eh? Entre tantas imágenes que nos vienen mandando en la mañana. ¿Qué más tenemos por acá? Otra imagen más tenemos por acá. A ver, un teléfono puede ser. Ya lo vamos a pasar en un ratito el teléfono, porque si no, sí, para un cachito, ¿eh? Vamos a ver de a poquito, vamos a ir pasando en la mañana de la radio. Mira, tenemos un teléfono por acá, lo vamos a pasar por acá, lo tenemos al teléfono. Qué grande este teléfono. Gracias a la amiga Mirta que nos ha mandado esta foto. Es donde teníamos el antiguo teléfono. Mirá, ¿te acuerdas los teléfonos negros? Estos que venían con... Mirá, tenía que marcar con la rodita, ¿no? ¿Te acordás del 0 al 9? Ahí está el teléfono. Colecciones que nos vienen mandando nuestra gente a través de la pantalla de Canal 5, obviamente. Así que vamos con otra imagen por acá, a ver si la podemos pasar. La podemos congelar un poquito por ahí en la imagen. Bueno, ahí tenemos esta imagen donde hay una serie de estanterías donde hay una cantidad de cosas antiguas que viene nuestra amiga coleccionando, ¿no? Ahí estamos. Qué lindo, Mirta. Bueno, muchas gracias. Compartiendo por acá a través de la pantalla de Canal 5 algunas fotos que nos vienen mandando a través de nuestra línea WhatsAppera 407820. Bueno, amigos, anotarse por acá que estamos en la mañana. Contame una historia de lo que el tiempo se ha llevado. Me dejás tu nombre, las tres últimas de tu DNI, estás participando de esta mañana. 11 de la mañana con un minutito en toda la República Argentina. Para los amantes de los manceros santiagueños, eterno amor.

0: Amigas, amigos, eterno amor de los manceros santiagueños, pasando por la mañana de la radio. Qué linda mañana, qué linda mañana. Seguimos por acá, escuchando, disfrutando. Una mañana espectacular. Un saludo para el amigo Adrián, también, como siempre, escuchando la mañana. Bueno, por acá con más, ¿cuántos mensajes, cuántos llamados tenemos acá, no? Bueno, muchas gracias a aquellos que están llamando, por ahí no lo atendemos. Sepan disculpar, porque tenemos el otro teléfono. Así que, bueno, ya voy a estar en algún momento atendiéndolos a aquellos que por ahí me llaman y da ocupado, ¿ok? Bueno, hola Chino. Antes, a los 15 años, las chicas podíamos ir a un baile, pero acompañada de nuestra mamá. Ah, bueno, esa, ¿eh? Imagínate. Muy bien, ¿eh? Claro. El chico iba a la mesa a sacarte a bailar y después, al terminar el baile, volvíamos a la casa con nuestra madre, por supuesto. Y el chico que pasaba, Silvia, no te acompañaba, ¿no? Quedaba, chau, ahí nomás, era el baile, nada más bailar y listo. Después, qué sé yo, ¿no? Ahí está, bueno. Muy bien, ¿eh? Las chicas antes entonces, a los 15 años, íbamos al baile, pero acompañada por la mamá, ¿eh? El chico que iba a la mesa a sacarte a bailar, obviamente, seguramente que pedía permiso. Y al terminar el baile volvíamos a la casa con nuestra mamá, por supuesto. Dice Silvia por acá. Pues vamos anotando a Silvia, que se prende en la mañana de la radio. Muchas gracias por contarme. Mirá vos la historia, 15 años, pero imagínate que tenías que ir con tu mamá. No podías ir sola a bailar, ¿eh? Siempre con la mamá acompañada, ¿eh? ¿Usted salió con la mamá acompañada? ¿No? ¿Nunca? ¿No la acompañó Dulia usted? Qué bárbaro, ¿eh? Bueno, muy bien, acá estamos en la mañana, 40-78-20, ¿qué más tenemos por acá? ¿Cuántas historias, eh? Hola, Chino, lo que el tiempo se llevó. La terminal de ómnibus que estaba en lo de Don Cirilli, en calle Urquiza, donde está ahora, bueno, Palmares. La calle Urquiza, la entrada desde la esquina del colegio a la plaza, era doble mano, con unas glorietas al medio. Increíble, después del año 70 la sacaron e la hicieron ancha la calle. Me dice por acá Mari, que nos escribe por acá. Así que bueno, gracias Mari por disfrutar de la mañana, por supuesto. Así que ahí estamos, en la terminal. Mirá, vos quedaba ahí en lo de Cirilli, ¿te acordás lo de Cirilli? Bueno, y además tiene razón, la calle Urquiza para el lado de la terminal era doble mano antes, antes era doble mano, bueno, en algún momento la hicieron una sola mano, y por supuesto, las glorietas, ¿te acuerdas que había el costado? Qué lindo, la sacaron, bueno, por algo, se las ha llevado el tiempo, obviamente, así que bueno, gracias Mari, gracias por contarnos por acá cuántas historias en la mañana de la radio, amigas, amigos, seguimos recibiendo por acá saluditos, hola, buen día. Con respecto a lo que estabas hablando de los paseos en la plaza y la vestimenta de los años 60, fue cuando apareció la minifalda. Bueno, mirá vos, En los años 60 fue cuando apareció la minifalda, vestidos al cuerpo y los colores llamativos. Así que imagínate los muchachos cómo miraran con más atención a la chica, me dice por acá Julia. Bueno, muy bien, Mini falda, mirá vos, yo pensaba que era vestido largo, Seguramente, pero bueno, aquí está, se usaba mini falda. Y los chicos, imagínate, ¿no? Bueno, vamos a anotarla por acá la amiga Julia, 867, dice por acá, sigamos anotando. Así no me olvido después porque hay que pasar todo al bolillero digital para el mediodía sortear, Bueno, ¿qué tenemos por acá? Hola, Chino, buen día, amigo. Lo extraño es el kiosco, que estaba en la plaza del señor que tenía el taxi, me dice por acá José. Bueno, a ver quién se acuerda de esto. Hola, Chino. Lo extraño es el kiosco que estaba en la plaza del señor que tenía el taxi, me dice por acá. Bueno, ahí está, José 739, vamos a anotarlo por acá. Para ya estoy con vos, mira, la gente por acá me quiere explicar un poquito. Yo voy anotando por acá, vamos a ver cuál es la historia esta que nos vienen comentando por acá. Así que bueno, bien amigos, 10 minutos de las 11 de la mañana en toda la República Argentina. ¿Cuántas canciones, amigas, amigos, que pasan en la mañana de la radio? Seguimos disfrutando de lo que el tiempo se llevó y temas que te acompañan. Claro como el agua, de Antonio Tarragorro. ¿Vamos?
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seguros se hacen paso a paso y un solo detalle hay que descuidar. 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
3: Bueno, amigas, amigos, continuamos en la mañana de la radio. Hola, Chino, ¿cómo estás? En ese tiempo sí se daba la vuelta al perro en la plaza, dijera la gente por ahí, ¿no? Se daba la vuelta al perro a ver qué pasaba. Bueno, y en ese momento te cuento un cuento, dice por acá. Bueno, a ver. Iba una dama y pasaba un borracho y la señorita era no tan agraciada. Y le dice el borracho: adiós, hermosa. Y la chica le dice: fallece, borracho. Y él le contesta: ah, sí, a mí mañana lo mío se me pasa, pero lo tuyo no se le va a quitar nunca, dice por acá. Bueno, bueno, gracias, amiga, gracias. Bueno, para alegrar la mañana, me dice por acá la amiga. Bueno, muchas gracias por mandarme, gracias por estar ahí sintonizando la mañana de la radio. Bien, amigos, acá estamos, buen día, Chinito. Bueno, ahí estamos, gracias por estar. Tienen que mandarme una historia para poder participar de los sorteos, ¿ok? Una historia en la mañana, ve, una historia de lo que el tiempo se ha llevado, ¿ok? Dale. ¿Qué pasó ayer, amigo? ¿Cuál era la planta? La planta del pie estaba bien, pero bueno, había salido otro Rodolfo, no me acuerdo, quizás Rubén creo que salió ganador ayer, ¿no? La planta del pie era la respuesta a la consigna del día de ayer. Bueno, muchas gracias por estar ahí disfrutando de la mañana. Mandaron otra fotito por acá, a ver qué onda por acá. Ah, bueno, mirá lo que es esto, comparsa de la Sociedad Unión Artesanos 1900, no te lo puedo creer. No, ya lo vamos a compartir en la pantalla de Canal 5. Mirá, dice, comparsa de la Sociedad Unión Artesanos en 1914. ¿Conoces historia del carnaval de Rosario del Tala? Mirá vos, carnaval de 1914. No te lo puedo creer. No, increíble. Bueno, ya lo vamos a pasar, creo que la banda, la banda de música, me parece que era, ¿no? Porque tienen instrumento por ahí. Los que tocaban en una comparsa, la comparsa de la Sociedad Unión Artesano de 1914. Bueno, ya estamos en un ratito con esto. Bueno, comunicarse 407820, amigas y amigos. Vamos, que ya estamos cambiando rumbo a otras canciones en la mañana. Te seguimos acompañando. Mirá que hay mucho, vamos. Lo último de la peña que ya se va, vamos.

Bueno, ahí estamos, cuando canto Chacarera, dice por acá, buenas canciones que pasan en la mañana. Juan Fuentes, amigas, amigos, por acá con estas chacareras para enamorar en la mañana. Bueno, así estamos en la mañana de lo que el tiempo se llevó, amigas, amigos. Venimos a pleno por acá. Vamos a seguir por acá con la pantalla de Canal 5, Univisión, Video Cable. Bueno, ¿qué tenemos? Mirá, ahí está la fotito que nos han mandado recién aquellos que están mirando o que están escuchando a través de del canal. Ahí estamos con este... Mirá la foto, ¿eh? Comparsa de la Sociedad Unión Artesanos, año 1914. Bueno, ahí estaban los músicos. Mirá la vestimenta de los músicos, ¿eh? ¿Qué tal? Un espectáculo. Vestimenta de los músicos ahí de aquellos tiempos, ¿eh? 1914, la comparsa de la Sociedad Unión Artesanos. Ya tenía ahí su comparsa, Artesanos, 1914. Bueno, gracias, amigo, por mandarnos estos tan lindos recuerdos en la mañana.

Bueno, pasamos otro recuerdo por acá. A ver, mirá, ahí está el cassette que te decía. Mirá cómo lo rebobinaban la cinta del cassette, mi amigo Damián, ¿eh? Lapicera de por medio, si no habremos rebobinado en ese tiempo. Mirá los operadores de radio, ¿te acordás cuando funcionaban las caseteras? Tenés que... pasaban la publicidad y tenías que volverla de nuevo. Claro, le pasaban la lapicera, la viró, me veía al medio y rebobinaba la cinta, la volvía. Muy bien, ¿eh? Si no habremos cortado cinta, porque las publicidades eran más cortitas, teníamos varios cassettes y cada cassette tenía una publicidad sola. Entonces imagínate, 20 cassettes para 20 publicidades, ¿no? Nos cortábamos la cinta, la hacíamos cortita, solo que duraba la publicidad y listo. Después lo rebobinamos con la virome. Bueno, amigo, gracias por estos tan lindos recuerdos que pasan en la mañana de la radio. Tenemos otro más, la foto que nos viene mandando nuestra gente para compartir en la mañana de lo que el tiempo se llevó. Tenemos otra imagen.

Imagen por acá que lo vamos a estar pasando para que te vayas acordando de aquellos viejos aparatitos que tenemos antes, ¿no? Por ahí está, mira. El Sony, el Goldman, ¿te acordás? Mirá el Goldman, ¿eh? Ahí está el Goldman entonces, el Sony que venía antes, por supuesto, con sus auriculares. Ponías el cassette adentro y listo, salías a hacer un poquito de facha por ahí para que te miren, ¿no? Bueno, muchas gracias, amigo Damián. Solo para entendidos, dice por acá, pasame un buen chamamé, masita, ¿eh? El toro del conjunto y botilla. Estamos con eso porque estamos cerrando la peña en un ratito y lo metemos en otra parte de la mañana de este sábado. Bueno, comunicate, contame una historia, mandame tu nombre, las tres últimas de tu DNI, estás participando de los sorteos de la mañana, seguimos anotando por acá, cuánta gente se ha anotado, por Dios. Bueno, muchas gracias por participar de la mañana, gracias por contarnos, solo por acá seguimos disfrutando de la mañana, lo que el tiempo se llevó, cuántas historias, y seguimos con estas canciones que me vienen pidiendo por acá, escuchar León Gieco también, va a pasar por la mañana de la radio, Ojos, Ojos de Cielo, vamos.

qué lindo, León Gieco, Ojo de Cielo, pasando por acá por la mañana de la radio. Bueno, Pablo, Julio, Carlos, Silvia, Silvina, Julia, José, todo con J, Julio, otro Julio más por acá, Damián, Mirta, Marcos. ¿Cuántos por acá se

Bueno, Marquito va a estar cumpliendo años mañana, ¿no? 73 me dijo que cumple años mañana, así que bueno, bien el amigo, ¿eh? Saludo para toda la familia, para Marquito, que mañana va a estar festejando su cumpleaños, número 73. No lo vamos a poder saludar mañana, pero ahora, ya por adelantado por acá, le vamos deseando un feliz cumpleaños para mañana y que la pase súper bien, ¿eh?

Bueno, ya voy a estar con un buen chamamé por acá para ir cerrando la parte de la peña. Bueno, a ver, andaba... con respecto al noviazgo de la plaza, ¿eh? Toda la mañana me han mandado la gente con el noviazgo de la plaza. Si andaba alguien rondando, ¿viste? Si andaba el gavilán rondando, vamos a decirlo así, el gavilán. Te ponías de acuerdo y el día domingo te encontrabas en la plaza, pero por supuesto que iba la mamá, de por medio a acompañarte, pero... Nos arreglábamos igual para despistar a nuestra madre. Mirá vos, Picarona debe ser Silvia, La despistaba la mamá, dice, y se encontraba, Con el gavilán. Hoy, ¿cómo le dicen? El chongo, ¿no? Bueno, hoy le dicen el chongo la chica, ¿viste? Pero bueno, Qué cosa. Bueno, gracias Silvia, gracias por mandarnos en la mañana. Qué linda, qué buena onda. Gracias por estar. Ya voy a estar con los mensajes de audio que me han mandado un montón. Ya los voy a estar escuchando por acá, los mensajes de audio. Bueno, creo que si mal no lo recuerdo, el que tenía el kiosco de la plaza era el señor Grico y tenía un taxi, un Falcon, dice por acá. Bueno, yo tenía entendido, mira, bueno, ahora vamos a retroceder por acá porque me habían comentado. Bueno, por acá tengo entendido, me dice que el señor que tenía el kiosco en la plaza y tenía el taxi era el señor Grico. Bueno, por acá me dicen que era el señor Abraham, el señor Abraham, el que tenía el taxi, el señor Abraham, que calle 25 de Mayo y Salta, puede ser, que tenía la casa, ¿no? Ahí está. El señor Abraham tenía el taxi, me dice por acá, que paraba en la esquina donde está el kiosco, el kiosquito que había antes en la plaza, que ahora quedó el edificio ahí, ¿no? Por supuesto, donde guarda la gente de jardinería de la plaza, guarda sus herramientas. Pero antes había un kiosco ahí, por supuesto. Por acá me dicen el señor Abraham y por acá me dicen el señor Greco. Bueno, vaya a saber, ¿no? Alguien seguramente tendrá para decirme quién tenía el taxi, Bueno. Me cuenta mi mamá que antes en la plaza tocaba la banda y alrededor de en donde está la fuente, los asientos tenían una forma de escalinata como un palco y tocaban ahí. Después el tiempo reformaron todo y tocaban solamente los fines de semana, me dice por acá Belén. Vamos a anotar la Belén también por acá, para los sorteos del mediodía, por supuesto. Qué lindo poder recordar cuántas cosas tenía la plaza, ¿no? Que ya no está más, la han reformado la plaza, Bueno, por supuesto, ya en estos tiempos no hay más bandas y demás, pero qué lindo sería, porque las plazas grandes, hay ciudades grandes que las plazas todavía tienen esa onda histórica, ¿no? Esa onda de poder compartir. Hay muchas plazas, Hay muchas plazas que yo conozco, por ejemplo, que todavía tienen, existen todavía, un lugarcito donde van las bandas, van a tocar, bueno, tocan tango, todo, de todo le meten ahora, ¿no? Pero todavía hay plazas que existen y tienen ese lugarcito para que la gente vaya y disfrute, ¿no? Bueno, por acá el tiempo se las ha llevado, creo que no queda otra, Hola, Chino, cuando el papá del doctor Gorelick tenía la zapatería París, le hacía la propaganda callejera a don Justo Sánchez y decía, llegaron los zapatos. Imagínate al papá del Pepe Sánchez sería, ¿no? El papá del Pepe, claro. Seguramente debe estar escuchando la radio el Pepe por ahí, así que bueno, le mandamos un saludito. Así que bueno, el señor Justo Sánchez obviamente decía, llegaron los zapatos. Bueno, Luis XV, como era el número romanos... Ah, los zapatos Luis XV, ahí está. Ahora déjame que lo termine por acá, déjame que lo termine. Yo decía Luis y me dejó solamente dos números del DNI, pero no, pará. Escucha, decía, llegaron los zapatos Luis XV. Como era el número romano, decía, llegaron los zapatos X palito. Bueno, ahí está, Palito, bueno, pero era Luis XIII, para decir, ponía la X, palito, era Luis XIII, porque Luis XV era la X y la B corta, ¿no? Así que bueno, ahí está, Estela 359, Estelita, ¿sabés los números romanos, Estelita? Bueno, 359 me dice por acá, pero si era, a ver,

X, palito, palito, palito, era Luis XIII, ¿no? El número romano. ¿Qué dice usted? ¿Y el 15 cómo se escribía? ¿O cómo se escribe? 15, la X y la B, ¿eh? XB. Bueno, muy bien por el amigo cuando hacía esas publicidades en número romano. Ah, XB, ahí está. Llegaron XB, ahí está. Bueno, muy bien. Gracias, amiga. Gracias por estar ahí. Estela 359 dice por acá. Vamos anotando para el sorteo del mediodía. Bueno, muchas gracias. Gracias por estar. Bueno, muchas gracias, amigos, ¿eh? Mi papá trabajaba en vialidad, tocaba a las 5:45 y a las 6 de la mañana. A las 13 horas era para marcarle al seguro, a los empleados. Me dice por acá Noelia, Noelia 010. Vamos a anotar la Noelia por acá, Noelia 010. Ahí está, bueno, muy bien. 5:45 y a las 13, dice por acá, para marcar el seguro a los empleados, dice por acá. Bueno. Bueno, le mandamos un saludito para el hombre de el hombre de Agreco, el del kiosco de la plaza. El taxista era Agreco, me dice Germán Camacho, y acá 3:45. Bueno, Germán, muchas gracias. El hombre de la plaza era el kiosco del taxista, dice por acá, ¿no? El hombre de era Agreco, el hombre de Agreco del kiosco de la plaza, me dice Germán, 3:45. Bueno, vamos anotándolo por acá, Germán también, 3:45. Bueno, muchas gracias por mandarnos acá en la mañana, ¿eh? Bueno, tremendo cómo está el teléfono, amigos. A ver qué más tenemos por acá. Hola, hola, lo que el tiempo. Bueno, buenos días, me dice por acá, lo que el tiempo se llevó. No se escucha más las bombas que tiraba el cuartel, creo que en cada fiesta patria. Gracias, me dice por acá Cris 187. ¿Bombas? Las bombas que tiraba el cuartel. ¿Qué sería esto, no? La salva sería, ¿no? Dar la salva, puede ser, con la bomba. Imagínate que tiene una bomba acá. Bueno, amigos, acá estamos en la mañana, la salva, eran las salvas, claro, el cuartel tiraba salva para las fiestas, se hacían las salvas, las famosas de los cañonazos, pero de salvas, o sea, explotaba la pólvora y nomás se hacía el ruido. Bueno, muchas gracias, Cris 187, vamos anotando por acá en la mañana, le seguimos mandando saluditos a la gente que sigue por ahí disfrutando de la mañana de Dimensión. Vamos con los amigos de La Solense, ¿te parece un ratito mientras vamos anotando por acá los últimos numeritos? Porque ya vamos cambiando la peña por las canciones que nos gustan también, de los 70, Palito Ortega, toda esa gente linda también que nos va a cantar en la mañana, ¿eh? Vamos con La Solense, ¿te parece?

Bueno, gracias a la gente de La Solense, los amigos Acevedo, ahí los hermanos, gracias por la buena onda de siempre. Así que un saludito grande para todos los integrantes de La Solense. En algún momento van a venir a cantarnos, siempre de vez en cuando pasan por acá, nos cantan algo en vivo, acá en los estudios de la radio. Así que un saludo muy grande para los amigos de La Solense. Hola Chino, lo que el tiempo se llevó es Vialidad Nacional, el que estaba donde está el Corralón Municipal. Ahora soy Eduardo.

Y también tenía taxi, gracias hoy, Adriana. Muy bien, ¿eh? Mi papá también tenía taxi, dice por acá. Bueno, muchas gracias. Gracias por mandarnos en la mañana. ¿Qué más tenemos? A ver, ahora Chino, el que tenía el kiosco de la plaza, le decían, bueno, todo. Bueno, muy bien, todos me notaron lo mismo acá, ¿eh? Don Greco, ahí está. Don Greco, Ben Saquén, y tenía el taxi, me dice Estela. Bueno, muchas gracias, Estelita. ¿Cuántas cosas han pasado, por Dios, por acá, no? Bueno, vamos anotando. Por acá tenemos a Rodi también. Gracias, Rodi. ¿Cómo estamos, amigo? Disfrutando de la mañana. Muy bien. El señor, el Don Greco, dice por acá, el que tenía el kiosco en la plaza y también el taxi. El primer kiosco en la botica, después se pasó al frente. Bueno, muy bien, ¿eh? Con nombre y todo, la botica, dice acá. Bueno, hola amigo, tengo esta reliquia funcionando, soy Conce. ¿Cómo anda el amigo Conce? Mirá vos, ahí está, el amigo Concetoni también, qué grande. Bueno, una reliquia funcionando todavía y es un Goldman, ¿eh? Mirá el Goldman Sony, la marca Sony. ¿Te acuerdas que vinieron Sony antes? De que, no, que tenían Sony era un capo, ¿no? En esa época los que te usaban Goldman, ¿eh? Bueno, ya lo vamos a pasar en la pantalla de Canal 5, lo que nos manda por acá mi amigo Conce. Gracias por compartir la mañana de la radio. Bueno, amigas, amigos, metemos uno más antes de la pausa, ¿te parece? Ya vamos cerrando, obviamente, metiendo otras canciones en la mañana, porque ya tenemos 2 minutos de las 12 del mediodía. ¿Te acordás, no? Orlando Veracruz cantándonos Costera, mi costerita. Qué lindo tema, vamos.

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Para el amigo Damián, por ahí el tema El Toro, del Conjunti Botí. Qué lindo chamamecito, gracias amigo por estar disfrutando de la mañana. Tenemos una cantidad de cosas por contarte todavía por acá, pero el tiempo apremia, amigo, qué lindo compartir la mañana con ustedes que están ahí a pleno, disfrutando como siempre la mañana de Dimensión. Así que amigas y amigos, ya voy a estar con lo que el tiempo se llevó. ¿Cuántas historias nos han mandado por acá en la mañana? 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

0: 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Bueno, amigas, amigos, qué lindo compartir con ustedes las canciones que van a pasar por acá por la mañana de Dimensión. ¿Cuándo tenemos? 20 minutos de las 12 del mediodía. Bueno, ya estamos sorteando en un ratito. Así que anotate por acá, contame una historia, las tres últimas de tu DNI, tu nombre. Ya se vienen los sorteos, amigos, ¿eh? Fuiste mío un verano, Leonardo Fabio, vamos.
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0: Leonardo, Fabio, ¿cuántas canciones, amigas, amigos? Bueno, hasta Fer llegó en la mañana. ¿Cómo andamos, Fer? ¿Todo tranqui? ¿Todo bien? ¿Cómo le fue anoche con el programa? ¿Bien? ¿Todo tranquilo? Un espectáculo, ¿eh? Bueno, hoy estamos con otra historia diferente a la de la semana, así que bueno. Pero compartiendo como siempre con la gente. A ver qué nos cuenta por acá el amigo Miguel. A ver, Miguel.
1: Sí, el del kiosquito de la plaza era Greco. Vivía ajá. En Almirante Brón.
0: Ajá.
1: Y Libertad.
0: Sí.
1: Ahí vivía el taxista, Greco.
0: Ajá. Uh-huh.
1: Tenía un kiosquito ahí en la casa. También tenía un kiosco.
0: Mira vos.
1: Y después estaba el taxista que tenía un forá.
0: Ajá.
1: Arellano. Vivía en calle Leguizamón entre 9 de julio y Roque San Peña. Ese entraba donde quería con el barro que había llovido, entraba igual.
0: ¡Qué grande! Bueno, muy bien.
1: Miguel 672.
0: Miguel 672. Bueno, ahí está Miguelito. ¿Cómo anda el amigo Miguelito? Che, tremendo, ¿eh? Tremendo. Estamos por acá en la mañana de la radio compartiendo muy buenas canciones y disfrutando con ustedes, ¿eh? Bueno, vamos a hacer un repaso rapidísimo por acá porque tengo mucho por anotar. Gracias, Julia, por comunicarte. Gracias por estar. Bueno, la semana vamos a andar visitando porque hay gente que me

Chinito, vení a visitarme, que tengo cosas para contarte. Así que bueno, ya en algún momento vamos a andar por ahí para que vamos organizándonos. Y bueno, así venimos y contamos las historias de siempre acá en la mañana de la radio. Vamos a la pantalla de Canal 5 nuevamente. Vamos pasando fotos que nos ha mandado. Mira, tenemos por acá. Este es el viaducto, ¿eh? Ahí está, mirá, ahí, cuando recién estaba arrancando a hacer puente ferroviario, ¿viste? Hacer el viaducto en el río Gualeguay, mirá lo que era cuando estaban armando, hace mucho tiempo atrás, obviamente. Así que, bueno, muchas gracias a la gente que nos viene mandando estos recuerdos que están pasando. Y bueno, por acá vamos a ir con otro recuerdo más que pasamos en la pantalla de Canal 5, ¿eh? Y que tiene que ver con esta foto que corresponde a la calle Irigoyen, donde antes era al revés, en la calle Irigoyen, ahora corre en sentido para el lado de del predio de la estación, pero antes era al revés, venía para el lado del centro, mirá vos, Ahí se ve la zona del correo, bueno, todo donde está el correo, donde, bueno, está por ahí, donde es ahora donde es la funeraria, la colonial. Bueno, mirá los autos de la época, los autos de la época. Así que muy linda foto que nos han mandado por acá. Muchas gracias al amigo Julio también, que siempre se encarga de dejarnos estas hermosas fotos en la mañana. Vamos a seguir por acá con otra fotito más, obviamente, a ver si podemos hacerle... vamos a ver si la podemos pasar al otro lado, la fotito, a ver si se puede, si no, bueno, la dejamos de lado un ratito. A ver, ahí tenemos, mira, el teléfono, a ver, un teléfono de los de antes, ¿no? Ahora, bueno, la gente está con los celulares ya, ¿no? Pero no vienen más de estos teléfonos, ahí lo tenés, mira, El teléfono que teníamos antes. Justamente habíamos hablado anoche de los teléfonos públicos, ¿no? Qué lindo, ¿te acuerdas de la época de los teléfonos públicos? Bueno, mira, acá tenés una estantería. Vamos a ver si la podemos pasar a la estantería. Déjame que cruce por acá. El Father, ahí estamos. Mirá la estantería que tenemos acá, para un cachito. Mirá lo que la cantidad de cosas, colecciones que tiene la amiga por acá. Tremenda, mirá, ahí está. Muchas colecciones de cosas viejas. Entre tanto, un grabador allá abajo, bueno, teléfonos, hay un calentador. Bueno, de todo tiene la amiga. Así que muchas gracias por habernos mandado esta foto, tremenda foto. Y por acá tenemos otra muy... muy interesante, mira, vamos a poner otra foto en la pantalla de Canal 5 y vamos a ver, mira, comparsa de la Sociedad Unión Artesanos 1914. Mirá los músicos de la comparsa de artesanos. En el 1914 ya había comparsas y ya había carnavales en Rosario del Tala. Y mirá vos los músicos, la vestimenta de estos señores que en 1914 se hacían bailar a la gente y disfrutar obviamente en la pasarela. ¿Quién sabe en qué parte, en algún lugar desfilaban? Seguramente en la zona de la plaza, por ahí, bueno, la comparsa del Club Artesanos. Vamos con otro por acá, otro más que tenemos por acá, otra fotito más que nos hacen llegar en la mañana, a seguir compartiendo, obviamente, que tenemos una cantidad de fotos en la mañana. A ver qué onda por acá. Tenemos un cassette, mirá vos, vamos a pasar el cassette, que antes lo rebobinábamos con una lapicera, Justo aprovecho, ahí está, mirá, Fer, aprovecho para contarte, en la época de antes, cuando veníamos a la radio, no existía la compu todavía, ¿viste? Entonces, cuando teníamos que pasar las publicidades, las pasábamos con ese cassette, que tenía una cinta. Pero, ¿qué pasaba? Esa es de 60, de una hora, y venía el otro de 90 minutos, una hora y algo, ¿viste? Entonces, cuando grabábamos las publicidades, era una sola publicidad por cassette. Así que imagínate, tenemos que agarrar ese cassette, tenemos que cortarle la cinta, porque era cortita el tiempo que duraba la publicidad. Entonces la cortábamos, la pegábamos con cinta, la volvíamos a meter ahí en el plástico y grabábamos las pulis. Imagínate, acá yo tenía 20 cassettes, entonces entraba un cassette en la casetera, ponía, terminaba y el otro entraba en la otra casetera. Terminaba la publicidad, te apretaba acá la tecla, la otra, y cuando sacaba con la lapicera lo rebobinábamos para que vuelva a empezar de vuelta. Eso hacíamos antes los operadores, ¿viste? Así que le estoy contando acá a Fernando que, bueno, tiene el programa a la noche y ya viene todo moderno. Pero en esa época, imagínate con lo que tenemos que hacer para pasar las publicidades, ¿no? 20 cassettes teníamos por acá así acomodado uno atrás de otro. Y bueno, ahí está la famosa virome con la cual lo retrocedíamos, rebobinamos, ¿viste? Bueno, no te tocó esa época, pero estaba muy lindo poder compartir por acá estas lindas historias. Bueno, otra más por acá, cuando salías a la calle, antes iba con este aparatito que se llamaba Wallman, un Wallman, el aparatito que justamente metías el cassette adentro y bueno, tenés el auricular y vos salías a escuchar música en la plaza, en algún lado. Así que bueno, muchas gracias al amigo que nos ha mandado este...

0: esta foto. Y acá tenemos otro Goldman que nos mandó nuestro amigo Conce Tony. A ver, Conce, a ver el Goldman de Conce. A ver, este es un azul, pero el de Conce también está bárbaro. Ahí está, mira. Otro Goldman de la marca Sony. Es que es de otro color, obviamente. Así que, bueno, muchísimas gracias, amigo. Muchas gracias a la gente que nos ha mandado por acá. La verdad que muchas fotos para recordar. Y la verdad que un gusto poder compartir con ustedes tantas fotos que nos han mandado en la mañana. Bueno, amigas, amigos, vamos rápido que ya 30 minutos de las 12 del mediodía. Ya se viene el sorteo en un ratito, a ver quién se lleva los productos, las cosas que nos vienen mandando por acá y nuestras firmas comerciales que vienen regalando en la mañana, ¿eh? Don Bochatay tuvo el kiosco de la plaza varios años. Mirá, Don Bochatay. Un fin de año se le prendió fuego por accidente, se incendió la pirotecnia y tenía pirotecnia el kiosquito, mirá vos. Tenía pirotecnia y bueno, se le prendió fuego, mirá, Don Bochatay, claro, yo me acuerdo, Don Bochatay, ¿eh? Bueno, muy bien, gracias amigo, gracias por la buena onda, por participar de la mañana. Mirá, tenemos una cantidad, parece un pulpo en la mañana, no tanto por acá que nos vienen mandando. Así que bueno, por acá, ¿quién tenemos? La tenemos a Vero. Hola Vero, ¿cómo anda, Oberito? ¿Todo bien? ¿Cómo anda la gente de Dulces Azares? El kiosco de la plaza también lo tuvo el señor Luciano Tapia, puede ser, o Tapia, Luciano Tapia. Creo que se les prendió fuego una vez por los fuegos artificiales. Ah, mira, lo mismo que les decía por acá, qué bueno. Bueno, ahí está, pero por acá nos ponía Don Bochatay y por acá Vero me pone Don Luciano. Bueno, ahí está, Luciano Tapia, y por acá Don Bochatay. Bueno, ahí está, Se prendió fuego el kiosquito alguna vez, viste, que hay un edificio, acá en la esquina de la plaza, vos te vas a ver por acá. Antes de llegar a Bilbao Barrio, ahí enfrente de Bilbao, hay como un edificio chiquito. ¿Viste que hay un edificio ahí? Bueno, hay un kiosquito. Era un kiosquito, se vendía ahí, así que bueno, bien, ¿eh? Acá los chicos más jóvenes les vamos contando, que están acá en los estudios de la radio, les vamos contando lo que sucedía hace tiempo atrás, ¿no? Así que bueno, gracias amigas, amigos, en la mañana tenemos por acá, hola Chinito hermoso, el programa en la rotonda de la plaza tocaba la banda del cuartel y también la banda municipal, esta última empezaba con La Luna, El Cielo y Tú. Ah, bueno, mirá vos, en una canción, es un tema. La Luna, El Cielo y Tú, para los gurises era la fiesta de los domingos. Mirá vos, qué bueno. Muchas gracias por la buena onda. Cuántas cosas nos vienen contando, pero se nos va el tiempo. Bueno, a ver, seguimos por acá. Otro más, a ver. Hola, Chino. Soy jubilado de IAPB. El pito de vialidad lo manejaban los serenos. Sonaba a las 5:45, 5:55, 6 de la mañana, 9 de la mañana, 12:45, 13 horas. Soy Jorge, me dice por acá, grande Jorge, que fue, trabajó ahí. Así que bueno, el pito de vialidad lo manejaban los serenos, mira vos, ahí tocaban a esta hora el pito de vialidad. Y entonces vos sabías, más o menos por el pito, sabías en la hora que era, Qué bueno, amigo, 5:45 de la mañana, 5:55, 6 de la mañana, 9 de la mañana, 12:45, 13 horas. Jorge, 771, dice por acá, ya lo vamos a anotar a Jorgito. Gracias por la buena onda,
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0: Bueno, gracias Gaby, mirá lo que nos cuenta Gaby. La vaca del corso, dice por acá, la vaca del corso también se la llevó el tiempo, ¿Se acuerda de la vaca del corso? A ver, ¿quién se acuerda de la vaca loca? La vaca del corso, también se la llevó el tiempo, me dice por acá Gaby. Muchas gracias, un abrazo para vos, amigo, gracias por estar. Mis hijas eran clientas del kiosquito, dice por acá Mirta. Ah, bueno, muy bien. Kiosquito de la plaza, muy bien, ahí está, El kiosquito de la plaza, mis hijas eran clientas del kiosquito, dice por acá. Bueno, muchas gracias, amiga, Bueno, vamos rapidísimo acá en la mañana de la radio con algunas canciones y ya vamos metiendo todo en el bolillero digital para el sorteo del mediodía, gracias a la gente de Chacinado del Tala, de Gastón y Malfra Molari. 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
0: 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También la gente del Antojo, que está acá en la esquina de 25 y 1 de mayo, te regala algo, así que ya vamos a estar sorteando. Alguien se va a llevar a algo del Antojo del mediodía, algo te va a tocar, ¿eh? Y la gente de Mini Mercado Norte, que te da los vinos, ¿eh? Los vinitos de los fines de semana. 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Y siempre por la buena onda de regalarnos algo para toda la gente que escucha el programa, ¿eh? Bueno amigos, vamos rapidísimo, 37 de las 12 del mediodía, hemos hablado de todo un poquito, pero quiero saludar a todos, quiero contarles lo que más pueda y lo que no se pueda, bueno, sépanme entender que el tiempo se nos va rápido, como dice el programa, lo que el tiempo se va llevando son los minutos también, ¿no? Julia, te mandamos un saludito grande para vos, un saludo grande para mi querido amigo el Poli, que está ahí escuchando la mañana, gracias por estar, vamos con estos temazos, los náufragos, zapatos rotos, vamos.

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1: Bueno, amigos, casi que nada de tiempo, se nos va el tiempo, siempre se nos va, así que ya sorteamos por acá, escuchá bien, los ganadores de hoy, 081 Julia, Julia 081, 932 Belén, 846 Marcos y 345 Germán. Los ganadores del día de hoy, comuníquense por acá, si le decimos los premios, porque se nos va el tiempo, no nos queda nada y ya nos estamos despidiendo, Marcos 846, Belén 932, Germán 345 y Julia 081, los ganadores de los premios. Gracias, amigas, amigos, nos vamos despidiendo. Muchas gracias por la buena onda que le pusieron siempre, siempre le ponen buena onda. Nos vamos y, por supuesto, el próximo lunes estamos acá a las 4 de la tarde, como siempre, Soy el Chino Orellana, tu locutor de la mañana. La pasamos súper bien, una mañana genial, con muchísimas historias. Gracias, gente linda. Nos encontramos el próximo lunes. Hoy estamos en Mojo Disco, la fiesta de los cumples. No te olvides, esta noche el Mojo Disco, las chicas entran gratis hasta las 2:30 de la mañana. Los cumpleañeros de mayo, más un amigo gratis también hasta las 2:30 de la mañana. Te regalamos trago, vamos a estar ahí animando la noche y disfrutando a pleno, Nos vamos, amigos, gracias por todo, será hasta la próxima, nos vamos, gracias, Dios me lo bendiga, buen fin de semana para todos. El tema que nos identifica, por amor a mi gente, Los Alpes, chau.

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1: Buenas, buenas amigos, ¿cómo estamos? Bienvenidos y bienvenidas a una nueva jornada de Latin All Inclusive. Bienvenidos a este último fin de semana de mayo. Acá ya estamos firmes para hacerles todo el aguante en una jornada de fin de semana que, miren, yo les voy a contar. Ya estuve chusmeando la programación, les voy a tirar algunos artistas para que sepan, pero no mucho spoiler, porque quiero que disfruten de esta programación conmigo y con todo el equipo de Latin All Inclusive. Vamos a escuchar a Nicky Jam, la Tayla M, Miranda, Qué Locura, Daddy Yankee y un montón de artistas más para meterle toda la

energía a este fin de semana. Les cuento que Latin está conformado por un gran equipo. Gabo en los controles, Marce en la producción, Pablo en la coordinación y quien les habla, Zoe Bristilo. Bienvenidos a este fin de semana y bienvenidos y bienvenidas a Latin All Inclusive.

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1: Bizarrap y J Balvin se unieron para hacer la Music Session Volumen 62. Seguimos ahora con un sencillo que se estrenó en marzo de este año. Maluma, Arcángel y NTG haciendo Botero.

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1: Estabas escuchando recién a Flag haciendo Voy Siguiendo Tu Voz. Y como queremos seguir escuchando la mejor música, le tenemos que dar lugar a los hermanos Montaner, Mau y Ricky, junto a Max Carra, haciendo juntos Viajemos en el Tiempo.
2: Con este tema te voy a hacer viajar en el tiempo. 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
1: El tema refleja el costado más íntimo del artista colombiano, con letras que transmiten cercanía y romanticismo. Carlos Vives, en este pop latino increíble, te dedico. Quiero escuchar ahora Club 29, Mota, junto a Iván Armesto, haciendo Antes del Hit 1, temazos que suenan acá, en Latino All Inclusive.

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Este es el costado más romántico de Nicky Jam y tenemos el placer de escucharlo en esta canción. Olvídala, lo que suena en Latinol Inclusive. Prendete la radio porque llegan grandes artistas para hacerte todo el aguante en esta jornada de fin de semana. Jere Klein, Kateyes y Mateo on the Beats, todo que ver.

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1: Nunca es tarde, de la banda Heroes, lo que estamos escuchando a esta hora en Latin All Inclusive. Prendete la radio porque llegan grandes artistas, buena música, armate esos matecitos y escuchate el próximo tema de La Teila M, Más Amor, por favor. Increíble este temazo.

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2: Último fin de semana, pura buena música y además escuchando las mejores colaboraciones. Miranda y Santiago Motorizado en esta propuesta muy interesante, Extraño. Vienen de géneros musicales diferentes y aún así pudieron armar tremendo tema. Si les parece, seguimos con un buen cuarteto. De la mano de Qué Locura, copamos la radio con la Cuarteto Sessions. Escuchamos.

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2: Showurcito Remix del artista Bless, lo que estás escuchando hasta ahora en Latin All Inclusive. Y el sencillo que vas a escuchar ahora transmite un aire juvenil y esperanzador con un ritmo pop latino que invita a la conexión emocional. Te presento a Timo haciendo palabras. Escuchamos.

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1: Estás en Latin All Inclusive, el programa que te hace la mejor compañía durante toda tu jornada y además te hace escuchar los mejores temas, obvio. Sonaba recién Daddy Yankee con El Toque y ahora te vas a quedar con una propuesta increíble. Los Ángeles Azules, Luke, Rayami y Safi haciendo Si Sabes Contar.

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Cuarteto 420, como para no perder la buena energía de fin de semana. Desacatado haciendo No se ve chingón. La canción que vamos a escuchar próximamente fue escrita por Marco Antonio Solís y se convirtió en uno de los mayores éxitos de los Bukis durante la década de los 80. Bueno, la banda colombiana Morat va a reinterpretar este clásico, aportando obviamente su estilo pop rock. Escuchamos en Latino Inclusive, Tu cárcel.

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1: Tiago PZK se suma a esta jornada de fin de semana con una de sus últimas propuestas del año pasado. Domingo suena en Latin All Inclusive. Seguís con Rels B, Tuba Sim.

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1: Nacido en Buenos Aires, se consolidó como uno de los referentes del rap y el pop urbano argentino. Tiene múltiples colaboraciones con grandes artistas y además logró un estilo versátil que mezcla crítica social y sensibilidad personal. Emanero haciendo Aquella Playa. Seguimos con Dani Aushan, Corazón.

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1: La artista española Aitana se suma este último fin de semana con 6 de febrero. Nos quedamos con Rosa Oficial y Agus Bernasconi en esta propuesta espectacular. Prefiero.

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1: El sencillo se estrenó el 8 de mayo del año pasado, mostrando un aire festivo y juvenil. Con bases pop y un estribillo bastante pegadizo, convirtió este tema en uno de los cortes más comentados de la temporada. Sebastián Yatra haciendo disco rayado. Si querés seguir con la mejor música, bueno, prendete a la radio porque llega la banda Gapornis con Día de Enero.

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1: Ricky Martin, Los Ángeles Azules y Tini copan el aire de la radio con este temazo, Vuelve. Así se llama lo que estamos escuchando. Vamos a seguir ahora con Natalie Pérez, la artista argentina, llega a Latin con amor.

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1: Time Lapse de Sol, de Juanes y Rawayana, los artistas que estás escuchando hasta ahora en este fin de semana. Quiero darle lugar a una colaboración que une dos voces icónicas de la música argentina. Marcela Morelo y Luciano Pereyra suenan en Latin con Una y Otra Vez. Escuchamos.

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Ladrón, de Lucra Karina y Ranky en los controles. Me gusta esta colaboración que se entrecruzan varias generaciones y también géneros musicales diferentes, pero aún así pudieron armar tremendo tema. Vamos ahora con Que Sí, el temazo de Mauti Macia y Flor Álvarez.

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1: No lo voy a lograr. Mala Maña y Valen haciendo Laberinto en Latin All Inclusive. Escuchamos los mejores artistas y le metemos toda la onda a esta jornada de fin de semana. Llega la artista argentina Lali con este tema que fue parte de su último álbum, No Vayas a Atender Cuando el Demonio Llama. Lali Espósito haciendo Payaso.

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0: amigos y amigas, llegamos al final de este programa y la verdad, la pasamos espectacular. Escuchamos la mejor música, le metimos toda la onda y sí que disfrutamos de este fin de semana, claro que sí. Quiero contarles que estuve acompañada de un gran equipo. Gabo en los controles, Marce en la producción, Pablo en la coordinación y quien les habla, Zoe Bristilo. Espero que termine bien este fin de semana y obvio que nos encontramos el próximo lunes para hacer juntos un nuevo programa de Latin All Inclusive. Chau amigos, los queremos un montón.
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Vamos todos arriba, eso. Versión de Tiesto, Rule the World. Canción de Tears for Fears para arrancar juntos a disfrutar este On Demand de canciones. ¿Cómo les va a todos? Bienvenidos, bienvenidas. Aquí estamos activando juntos el fin de semana. Como siempre, a través de tu radio favorita, un placer acompañarlos y que sean parte de este On Demand. Soy Agujero Bosoni. Y prepárate, como te digo siempre, prepárate porque la lista de canciones que tenemos preparada para hoy es imperdible, ¿ok? Tenemos mucho para disfrutar, va a sonar Trueno, lo nuevo. Tenemos a los BTS. ¿Qué más va a sonar? Nicky Jam, veo a Tini, veo a Airbag, veo a... ¿Quién más por acá? Duki, bueno, un montón de artistas. Maluma también está, Maluma.

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1: Y tírate un paso. Me gusta esta versión de Trueno. De Turrazo, amigos y amigas, lo nuevo de Trueno, que se lanzó hace algunos días. Sabes que intenté mucho a través de TikTok poder hacer el pasito de Trueno de Turrazo. No sale, pero le ponemos onda, le ponemos onda. Somos como ese tío, viste, que se quiere sumar a los trendy y no casa una. Pero porque además soy muy malo bailando. Che, Turrazo, lo bancamos, ¿eh? Acá mezcla el sampleo, claro, del tema de los guachiturros, Tirate un paso. Un buen tema ese, ¿se acuerdan de Tirate un paso? La versión original, que es un buen tema. Este, claro, esta. ¿Se acuerdan? Bueno, acá se amplía eso, Trueno. Claro, se amplía eso. ¿Qué dice? Tírate, ¿qué? Tírate. Bueno, ya está, ahí está, hasta ahí estamos.
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1: 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Sabrina Carpenter ahora. Manchild, se llama esto.

0: Buena canción esta, ¿eh? Hace poco estuvo acá en la Argentina Elena Rose, Justin Quiles, cosita linda lo que escuchamos en este On Demand de canciones que recién empieza. Tenemos mucho para compartir. ¿Sabes qué? Se viene un imborrable. ¿Y qué imborrable, eh? ¿Quieren escucharlo? ¿Estamos para eso? Imborrable. A la una, a las dos y a las tres. Va, escuchen, ¿eh? ¿Qué tema este?
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0: Plan B, si no le contesto, imborrable en On Demand.

salió hace un par de años, pero cada vez que suene, que suena, tiene eso, viste, que te no sé, te la, sentís como que te traslada a algún momento de tu vida donde fuiste feliz, donde bailaste, donde sin dudas la cantaste. Esta canción salió en el año 2014, ya tiene más de 10 años. Plan B, si no le contesto, sonando en On Demand. Y sabes que a partir de este fin de semana y a partir de este momento voy a habilitar el WhatsApp de la radio para que manden mensajes, porque quiero poner audios de la gente que nos escucha todos los fines de semana. Y escuchen una cosa, porque si por ahí tu audio llega y no lo pasamos porque no sé, no nos da el tiempo, va a quedar para el otro fin de día, así. Y me lo pueden mandar también a mí a través de Instagram. Nosotros con la producción lo vamos a bajar, lo vamos a editar y va a sonar. Así que si quieren, ya saben, audios a través del WhatsApp de la radio y en arroba @ugerbasoni. En Instagram pueden dejarme audios también, contarme desde dónde escuchan la radio, cómo la están pasando, qué hacen. Y yo automáticamente, con toda la producción, vamos a encargarnos de poner sus audios al aire y que sean parte de este On Demand. No se vayan, ¿eh? Ya venimos.

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0: como antes, se llama esto lo que suena en On Demand. Amigos y amigas, buenas canciones que seguimos disfrutando juntos en este fin de semana. Baby, vamos a hacerlo como antes. El Boeto, Anuel AA, Fuerza Regia, son un montón los que hacen esta canción, ¿eh? Uno de los éxitos de este último tiempo que disfrutamos acá en On Demand. Che, se pueden sumar en el WhatsApp de la radio y en @augerbasoni con su mensaje. Me copa que hoy arrancamos con esto y ya hay muchos mensajes a través de WhatsApp y quiero empezar a escucharlos a ustedes, que sean parte en el aire de la radio. Hola.
1: Hola, ¿cómo estás?
0: ¿Cómo va?
1: Acá te escuchamos siempre con mi amiga.
0: Qué lindo.
1: Acá te raso.
0: Eso. Ay, escuchando tu raso en la radio, mira, yo. Me encantó. Hola.
1: Hola, Agus, ¿cómo estás?
0: ¿Todo bien?
1: Acá en familia, mientras hacemos tareas y merendamos.
0: Me encanta.
1: Estamos escuchando a nuestra compañía de todas las tardes.
0: Qué lindo, qué lindo. Gracias, che, a todos los que se suman, a todos los que están ahí del otro lado, a los que dicen presente y que se copan con esto de mandar su mensajito. Dame uno más, Maguito. Hola.
2: Hola, Agus, ¿cómo va?
0: ¿Cómo va?
2: Te escucho todos los fines de semana.
0: Qué lindo.
2: Te mando un abrazo y me encanta la canción Tu Raso de Trueno.
0: Che, ¿Cómo está tu raso de trueno? Besos para vos también. Gracias por estar ahí. Mira, Maga, que nos deja su mensaje en esta tarde. Che, ¿cómo está tu raso? Me gusta. Está metiendo votos para ser una de las canciones más escuchadas del fin de semana, por lo menos de estas semanas. Dejanos tu mensaje, dale. Ahí está, En un rato seguimos porque hay muchos. Fueron llegando muchos en este On Demand. Nosotros seguimos con más canciones, claro. Ahora con Armin Van Buuren. 120 minutos de pura música. De una lista sin interrupciones.

Ah, qué clásico de Ricky Martin. Qué bien está este crossover, me encanta. Fini, Ricky Martin, Los Ángeles Azules para reversionar. Muy estilo Ángeles Azules, ¿no? Pero es una gran canción de Ricky. Gran tema, gran track que es de lo más escuchado en la última semana. Pegó mucho esta versión. Vuelve. Fini está muy bien, Quiero decirlo. Se la ve muy bien, se la ve radiante, se la ve contenta, enfocada. Eso nos encanta porque la amamos. Canciones para todos los gustos. Lista siempre. Ok para vos. Y para seguir acompañándote. Ahora con ellos. Ale Sergi, Julia Gatas, Miranda. ¿Qué tema este? ¿Tema para que suene 4 de la mañana, boliche? Fiesta. Traición se llama esta canción. Y la disfrutamos en este fin de semana.

0: Che, hay show de Babasónicos este año, tiro la data por si quieren ir. Microdancing sonando en este On Demand, en este fin de semana, qué lindo. Che, ya voy con mensajes de todos ustedes, tengo audios. Pueden dejarme sus audios a través de mi Instagram, @ugerbasoni, y van a sonar en vivo. Van a sonar en vivo, claro. Porque queremos que sean parte desde este fin de semana del aire de la radio. Nosotros seguimos compartiendo más, pero no se vayan, ya venimos.
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Chano, Chano solista, no Chano con Dan Biónica. Es una gran canción esta. 2015 salió, me acuerdo que cuando salió fue post haberse separado de Dan Biónica y la rompió este disco. Tiene, bueno, Carnaval Intro, Nice to Meet You, ¿se acuerdan de esa también? Bueno, una exploración de sonidos de Chano por aquellos años. Amigos y amigas, qué lindo estar con ustedes. En un rato sigo escuchando audios, A través del WhatsApp de la radio, a través de mi Instagram, pueden dejarme audios también ahí. Arroba Ujerbazón y desde donde escuchan la radio, desde donde disfrutan de buenas canciones. ¿Seguimos? Gran éxito este que se viene ahora, Los BTS, que confirmaron presencia argentina. Swim.

0: Flores, mi chica soñada, Puñaladas, Lauta, Amigo de Turistas, Tote. Suenan un montón acá, ¿eh? Me gusta este tema, me gusta mucho. Lo cantamos, lo bailamos acá en la radio, che. Y me gusta que ustedes manden mensajes también, ¿eh? Me gusta que se copen, que llegue el mensaje de ustedes acá y que me cuenten desde dónde nos escuchan. ¡Hola! A ver si están ahí, porque, pará, siguen llegando de verdad, ¿eh? Es impresionante la cantidad de mensajes que tenemos. ¡Hola, hola!
1: Hola, Agu, ¿cómo va?
0: ¿Cómo estás?
1: Acá te estamos escuchando, muy bueno tu programa, nos encanta, besos.
0: Beso grande, gracias por estar ahí, por su mano.
2: Hola, Agu, acá como cada semana escuchándote, la música está buenísima, te mando un beso.
0: Che, que la música esté buena es por la musicalización de Maguito, que es un capo, dame uno más, hola.
3: Hola, Agu, acá te estamos escuchando desde Rosario del Tala, abrazo.
0: Qué lindo, aguante Tala, aguante la gente que nos escucha todos los fines de semana. Banda de Turista, un ex número uno, Kimi.

Buena canción esta, fue una vaina loca sonando hasta ahora de la tarde, acompañándote con buena música, fin de semana recontraactivado. Che, te sumás en el Instagram de la radio, a través de WhatsApp también. Te puedes sumar conmigo, escribirme, dejarme tu mensaje, contarme cómo vienes. Y por supuesto nosotros acá vamos a saludar a todos los que están del otro lado y los que se copan como cada fin de semana. Saben que tenemos un gran track ahora para disfrutar. Una canción que salió hace un par de años. Nos vamos a ir al 2015. Ahí era que salía esta canción que la verdad la rompió. Supuestamente los charts más importantes del mundo. Hablamos de The Chainsmokers. Este es Closer. Cerrando este bloque juntos en On Demand.

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3: Con este tema te voy a hacer viajar en el tiempo. 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

De semana, qué lindo acompañarlos. En un rato los sigo escuchando a todos los que están ahí del otro lado y que se copan con su mensaje a través de WhatsApp, a través de las redes sociales también de la radio. Soy Agujero Basoni y esto ahora es Black Eyed Peas haciendo Pump It en On Demand.

no puedo no escuchar la Tecla M y pensar en el mundial que se viene, ¿eh? Viste que fueron la banda sonora de Argentina en Qatar 2022. Y es como que no puedo dejar de escuchar la Tecla M y que no se me venga el mundial y la escaloneta a la cabeza. Ex número uno, amigos y amigas, un imborrable. Él es Don Omar. Hasta que salga el sol. ¿Se acuerdan de esta canción? La rompió, ¿eh? Ahí va.

Me encanta compartir canciones que la rompieron en algún momento de nuestras vidas. Se Don Omar haciendo Hasta que salga el sol. ¿Tenés otro temita, Maguito, de estos o no?

para meterle otro más ahí. Un 2x1 de imborrables, canciones que la rompieron en algún momento de nuestras vidas. ¿Sabes qué? Me gustaría hacer un especial en algún momento de On Demand con canciones, no sé, que van del 2010, ponele al 2015, como la primera parte, parte 1 de On Demand, imborrables. Y después, cuando pasa el tiempo, hacemos la parte 2, 2015 a 2020, ponele una cosa así. Hay canciones, hay buena onda, hay buenas vibras para acompañarte en este fin de semana. Saludando a todos los que, claro, están del otro lado, que dejan su mensaje, que son parte de este On Demand de canciones. Escuchen este, a ver si se acuerdan de esto. Este tema me acuerdo que la rompió, de 2013-2014. Rayos de Sol, José de Rico, Henry Méndez, cuando el electro latino estaba de moda. Escuchá.

Me gusta esta canción, ¿eh? Venimos en 2x1 ahí, imborrables, ¿eh? Ahí va. José de Rico, Henry Méndez, Rayos de Sol, lo que sonó esta canción.

0: porque muchos se van mandando a través de nuestro WhatsApp oficial, muchos se mandan también a través de las redes sociales. Ahí me encuentran como Auger Basoni y me van contando cómo viene este fin de semana, desde dónde nos escuchan. ¡Hola!
1: Hola, Aus. Acá como cada semana escuchándote. La música está buenísima.
0: ¡Vamos! Un beso. Beso grande. Hola, a ver,
2: ¿qué más? Acá te estamos escuchando desde Rosario del Tala. Abrazo.
0: Aguante, Tala. Aguante ustedes. Che, gracias por la buena onda. Buenas canciones, buena vibra para acompañarte en este fin de semana. ¿Seguimos? Pero para, ¿tenemos uno más para meter de estos o no? ¿Tenemos uno más? ¿Tenemos un imborrable más?
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0: Qué buen tema.
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0: Nicky Jam,
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0: El amante.

Belong to You. Esto es Another E 54 Ultra. Música house de la buena. Este dúo que sacó este track hace algunos días, como te decía ahí, la viene rompiendo, viene siendo uno de los temas sin dudas del verano. Nosotros de esta manera arrancamos a disfrutar juntos de una nueva hora en este On Demand. Es un placer acompañarlos y estar con ustedes. Ahora nos quedamos con cuando no era cantante, el Bobeto y un beef en On Demand.

Aguante. 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

Qué clásico este de Charlie, demoliendo teles. El imborrable a esta hora. ¿Sabes que tengo ganas de otro de rock nacional? Como para meter un 2x1, ¿les parece? ¿Estamos por un 2x1 de rock nacional? Búscame ese, sí. Este, pará, no lo quiero espolear. No lo quiero espolear al aire, ahí está. Vamos, 2x1, imborrable, rock nacional. Viejas locas. Este es un regalito de On Demand para ustedes, Porque acá repasamos canciones, no solamente éxitos de este 2026, sino también canciones que la rompieron en algún momento de nuestras vidas. Canciones que quedaron en nuestro recuerdo. Homero.

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María Becerra, Jere Klein, Lucky Brown, Ex Cross haciendo Qué ganas de comerte. Algo de lo nuevo de María Becerra con este junte, este crossover que me gusta. Estamos transitando la tarde de este On Demand con buenas canciones, con buena música. Seguimos ahora con más de esta playlist que no para. Miranda, junto a Lali y este Mejor que vos.

0: Day Tonight. Lo último de Beta con J-Lo, tema que me gusta, la rompe. Y que ya te presentamos hace algunas semanas en este On Demand de canciones. Amigos y amigas, se suman en todas las redes sociales de la radio a través de WhatsApp, arroba Ujerbazón, y en Instagram y TikTok, para que dejen su mensaje, manden su audio también y nos cuenten desde dónde están escuchando este fin de semana. Seguimos. Escuchá.
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0: Todo lo que pueda arreglar hoy lo dejaré para mañana. Babasónicos, Adrián Dargelos y compañía haciendo este gran track llamado Puesto. Estamos casi llegando al final, de On Demand. Gracias a todos por sus mensajes, por la buena onda. A ver si algunos más pueden llegar. ¿Podemos llegar a meter algunos mensajes más o no? Capaz que sí, Dame uno más, aunque sea maguito, en un rato. Nos quedan dos canciones para disfrutar. La que llega ahora es del guatemalteco que está en Argentina, girando por todo el país, Ricardo Arjona. Esta canción se llama Minutos y lo disfrutamos en On Demand.
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0: Pásala ahí. Estoy para cantar Ricardo Arjona, Amigos y amigas de donde más, llegamos al final. Ya estamos para despedir. No me quiero despedir todavía. Vamos, me voy a despedir, ya está. Y sí, me voy a tener que despedir igual. ¿Me das para meter un audio más? Claro, quiero escucharlos. Quiero escucharlos a ustedes que están del otro lado, que son parte de este On Demand de canciones. A ver, dame uno más, Maguito, hola.
1: Hola chicos, ¿cómo están? Me encantó el tema que sonó de Babasónicos hace un rato. Los escucho con los fines de beso grande.
0: Sí, no, es un buen tema, me gusta. Fanático de Babasónicos, gracias por la buena onda y por estar del otro lado. Les recuerdo que durante la semana, cada fin de semana, pueden dejar mensajes en el WhatsApp de la radio a través de mi Instagram en @augerbasoni. Ahí con la producción después los recopilamos y los ponemos cada fin de semana para que ustedes también suenen al aire de la radio. Les deseo de verdad, que estén pasando un gran fin de semana, que lo sigan disfrutando. Soy Auger Basoni junto a Maguito.
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0: Y toda esta producción hermosa, les decimos chau. The Weeknd, Ariana Grande, Save Your Tears. Nos vemos pronto. Besos.

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Bienvenidos, ¿cómo les va? ¿Cómo andan? Comenzamos y arrancamos un nuevo fin de semana de la radio con buena música y buenas canciones, por supuesto, las canciones que más te gustan y las canciones que vos venís pidiendo y venís votando todos los días a través del aire de la radio en este nuevo fin de semana que arranca lleno de nuevas canciones, lleno de elegidos, de clásicos, obviamente. Hay de todo, ¿eh? Hay de todo para compartir en el aire de la radio, así que quédate conectado y enganchado con nosotros. Bienvenida a Vero en la técnica. ¿Cómo va, Vero? ¿Todo bien? Está Ariel, como siempre, musicalizando. Está Marce en la producción. Equipo completo para arrancar con todo este fin de semana. Ahora con Nicki Nicole haciendo Baby. Comenzamos, arrancamos. Bienvenidos.

Era Nicki Nicole en la radio con este Baby, buena canción que estábamos compartiendo y estábamos disfrutando, obviamente, en el fin de semana de la radio que tiene todavía mucho para compartir y para disfrutar. Llega Camilo ahora con Índigo.

Música en la radio con Tini y este Cupido, otra de las canciones recomendadas de la radio, obviamente un tema que lo podés estar pidiendo y lo podés estar votando en la radio. Vamos con Ruggero junto a Nico Baldi, esto es Vamos Pa'.

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retro hit de la radio con ellos, con los Pericos, en la radio año 1990, para este Corazón de Brujo, un tema que estaba incluido en el disco Rabadab Style de los Pericos, obviamente banda liderada en su momento por el Baiano, antes de su separación y que quede Juan Chivaleirón como líder de la banda. Y ahí teníamos entonces a los Pericos, año 1990, para Corazón de Bruja. Buena música.

Maluma en la radio con su tema Junio, otro de los elegidos que compartimos en este fin de semana, que tiene mucho todavía por delante. Mirá que te adelanto nada más que en un rato se vienen los tipitos. Se viene Don Omar, se viene Quevedo, se viene Harry Styles, se viene Mía. Bueno, mucha música para compartir en la radio, así que no te muevas ni un minuto. Ahora Luis Fonsi, Raúl Alejandro, esto es Vacío. Perdón.

0: Farruko junto a Enrique Iglesias nos decían Me Pasé, elegido que compartíamos y que disfrutábamos obviamente en el aire de la radio. Pausa, segunda de este fin de semana, ya volvemos.
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Eran los DNC junto a Kigo y este Dancing Feet. Buen tema, buenas canciones que compartimos en el fin de semana de la radio, poniéndole toda la buena onda, toda la buena música, obviamente, a este fin de que tiene mucho todavía, todavía tiene mucho por delante. Vamos con Tipitos, vamos con Llévame, dale.

Don Omar en la radio, soy yo, otra de las canciones elegidas y votadas por vos a través de nuestras redes sociales. Acordate que las redes sociales ya están habilitadas y vos te podés comunicar en vivo con nosotros, pedir temas, votar canciones, todo lo que tengas ganas acá en la radio. Vamos con Quevedo, vamos con...

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Así tu voz en la música de Harry Styles, pasando por el fin de semana de la radio. Buen tema, buenas canciones que venimos compartiendo, obviamente, y venimos disfrutando todos los días. Vamos con Emilia, vamos con la Chain, dale.

Era mía en la radio y este bikini, buen tema, buenas canciones que compartimos y que disfrutamos de estos excelentes artistas como los chicos de Mía, que son amigos de la casa, Maxi Espíndola y Agustín Bernasconi con este bikini. Vamos con Sebastián Yatra, esto es Contigo. Otra vez.

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0: Qué buen retro, Diddy haciendo I'll Be Missing You. Buen tema que estábamos escuchando en el aire de la radio, año 1997, para este tema de, obviamente, Bad Boys Entertainment. Muy buen tema que estábamos compartiendo y estábamos disfrutando, obviamente, en el aire de la radio. Recuerdos, retros, temas clásicos que quedaron en la memoria, seguramente, de todos nosotros, y obviamente los volvemos a recordar.
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a Abraham Mateo en la radio. Viajamos en la actualidad, obviamente, con La Idea, nuevo tema que estábamos compartiendo de Abraham Mateo en el fin de semana. Llega Sofía Reyes, llega Mal de Amores.

0: Montaña Solitaria, Carlos Vives, pasando por la radio junto a Gente de Zona. Pausa, no te muevas, que ya volvemos.
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Era Karol G en la radio con este Mañana Será Bonito. Buen tema, buenas canciones que te presentamos. También canciones nuevas, obviamente. Las nuevas canciones también pasan por el aire de la radio. Llega ahora Rauw Alejandro, llega Todo de Ti.

buenas canciones que seguimos obviamente disfrutando, porque el fin de semana tiene mucho, tiene mucho para compartir, mucho para disfrutar, muchas canciones nuevas, muchos retros, así que a no moverse ni un minuto. Ellos son los The Weeknd, esto es Sacrificio.

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No te olvides que estamos conectados y enganchados con vos. Dale, que tenemos ganas de escucharte, de escuchar y de leer tus mensajes. Obviamente, redes sociales habilitadas en la radio para que te comuniques en vivo con nosotros. Era la música de Pink haciendo Trust to Fall. Buen elegido, buenas canciones, nuevos temas que obviamente te presentamos en el aire de la radio. Y obviamente, hablando de buenas canciones, tenemos este temazo que me encanta. Es una reversión que hicieron los Pericos, en este caso, del clásico La Distancia. Lo escuchamos y lo disfrutamos en el fin de semana. Dale.

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la radio escuchábamos a Chano junto a Natalie Pérez y el himno de nosotros. Buen tema que escuchábamos de Chano, ¿eh? Me gusta ese tema y este dueto, obviamente, que hizo junto a nuestra amiga Natalie Pérez. Vamos con Lil Cake, ese tema me encanta, junto a Inmigrantes y Nico Baldi. Esto es El Mercho.

If You Really Love Me, David Guetta, pasando por el fin de semana de la radio. Canciones que compartimos y que disfrutamos, obviamente, a través del aire de la radio. Llega ella, Nicki Nicole, y esto es Nobody Like You.

0: Un poco de música con Coti haciendo A Tu Lado. Pausa, ya volvemos.
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0: Retro Hit de la radio, año 1994, para este artista que sonaba muchísimo en esa época, Antonio Vilavent, desde el disco Todo Este Tiempo. Esto era Salgo a Caminar, otro de los elegidos que compartíamos en la radio. ¿Tenemos más canciones? Dale.
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Música con Ed Sheeran haciendo Shivers. Buen tema, buenas canciones que compartimos y que disfrutamos en el fin de semana. Ahora con Kazu y este Dime Dónde.

Lola Índigo, María Becerra, Lola Índigo, pasando por la radio con Discoteca. Buen tema, buenas canciones que compartimos y obviamente estamos disfrutando a través del aire de la radio. Vamos con más canciones, separamos, pausa, dale que ya tenemos, nos quedan unos cuantos temas, pero tenemos todavía algo más para compartir, dale. Entre

en la Pitbull, en la radio, y mueve la cintura junto a Tito el Bambino. Qué buena época, me acuerdo, ¿te acordás? El tema El Amor, de Tito el Bambino. El amor es una magia. Qué buen tema, qué buen tema. Recordando al Tito el Bambino, vamos a ver si lo ponemos en algún retro en estos días, ¿eh? Vamos a ver si lo buscamos para alguno de los retros. Vamos ahora con La Sole junto a Natalie Pérez. Esto es Lágrimas y Flores.

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0: Retro hit de la radio con los Take That haciendo este Back for Good. Qué buen tema. Año 1995.
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Miranda en la radio y Paul Amar al amor, otra de las canciones recomendadas, obviamente, de la radio, que ya la tenemos recomendada hace bastante. Un tema que lo están pidiendo mucho. Vamos ahora con nuevas canciones, obviamente. Llega Sebastián Yatra, esto es Una noche sin pensar.

Antes de irnos, ahí teníamos a Sebastián Yatra y Una Noche Sin Pensar, otro de los elegidos que veníamos compartiendo a través del aire de la radio. Y con este tema, gente, nos vamos a empezar a despedir, obviamente. No nos queda mucho más tiempo en el día de hoy, pero quédense conectados, quédense enganchados, que el fin de semana tiene mucho todavía. Nos vamos nosotros, pero el fin de semana sigue. Para la radio, el fin de semana sigue, no se va, no se termina ya. Así que quédense conectados con buenas canciones. Nos vamos con La Sole, junto a Natalia Oreiro y Lali, haciendo Quiero Todo. Gente, quédense conectados, quédense enganchados en el aire de la radio, que nos vamos a volver a encontrar. Muy, pero muy buen fin de semana para todos. Chau, chau.

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